0: 477-7104-1. Que por acá te mandan saludos. Dice saludos al Centavo, al Dedos, al Dúo y a Paco Pastas.
1: A toda su familia.
0: Que ellos ya viajaron, pero con Diosito.
1: Sí, ya. Al rato los alcanzas.
0: Oye, ¿cómo lo dicen así? Sí. Yo pensé que estaban.
1: No, no, no. Sí, ya. Son unos primos de estos individuos.
0: ¿Ah, sí? Ay, oigan, pues... No, pues salud.
1: Y tú, hay que leer los mensajes antes de leerlos, antes de decirlos al aire, hay que leerlos.
0: Sí, hay que leerlos. Oye, y bueno, ¿qué nos dicen? Sobre el tema del día que estamos platicando de si te pagaran un viaje soñado, ¿dónde te irías? Por acá saludos a Chavita que dice...
1: A mí ya, la gloria, por favor.
0: No,
1: ya,
0: cancelado. No. Dice la...
1: Estoy cansado.
0: No, ay, cálmate, vienes de vacaciones, te das una gran vida y ahora ya estoy cansado. Dice por acá, Chavita, viaje todo pagado a la línea de fuego. Uy, uno de mis lugares favoritos de Leones.
1: A las pacas.
0: Sí,
1: a las pacas de A20.
0: A las pacas de A20 y de A5. Dice por acá también, hola Mon, hola Mike, bonito viernes. Hola. En la mejor FM.
2: La mejor FM.
0: Gracias.
2: No, mami, ya la mejor.
0: Gracias, Julio, por conectarte con nosotros por acá. También tenemos a Edgar, que nos dice por acá. Dame un segundito. Hola, muy bonita tarde para todos. Yo me iría a Escocia. Es mi sueño frustrado conocerlo, pero no sé si...
1: Yo nomás de usar las faldas escocesas, nada más. Para que todo ande libre. Para que todo ande libre.
0: Para que todo fluya.
1: Sí, para que cachetee. No, Escocia también es muy padre, también Escocia, sí, sí.
0: Supongo, dice.
1: Las
0: la
1: Europas
0: neta
1: son muy padres.
0: Oye, pero dice Edgar, la verdad es que yo ya no sé si voy, ya no me regreso a México, allá me quedo.
1: Ah, pues yo también.
0: Sí, la neta. Oye, por acá tenemos
1: las
0: un audio,
1: ¿ya me quedaba?
0: Sí, la neta. Sí, la neta. A ver, ahí va.
3: No, pues yo sí, a mí me regalaron un viaje, yo me iría a cualquier playa de la que me regalaran el viaje.
0: Ay,
3: para conocerla por primera vez.
1: Sí.
0: Ay, qué bonito. Yo también, la neta, yo de playas mexicanas me gustaría mucho, por ejemplo, ajá, o Los Cabos, ¿eh?
1: Los Cabos sí también.
0: Pero también dicen que es muy bonito Oaxaca. Puerto Escondido y así.
1: También. Bueno, ahí tenemos aquí en México, tenemos playas muy bonitas.
0: Muchas cosas para
1: Vallarta
0: hacer aquí en México.
1: Vallarta es muy bonita, me gustaría conocer Ixtapa también, Ixtapa, Cancún, también Los Cabos también son muy bonitos.
0: Veracruz,
1: allá. Unas pellizcadas.
0: Oye, saludos Cristian Castro. Gracias por funarme en mi ausencia, Gracias.
1: Ya sabes, aquí tenemos a tus payasos.
0: Gracias, exactamente. Pero Mike Estrada, estamos a minutos también ya de nuestro versus, así que guarden nuestro número en cabina porque tenemos dos canciones. Distintas generaciones.
1: Sí, es aquí nos vamos a dar un arrastrón, la monjillo.
0: Vámonos. ¿Qué ganas?
1: Con esto de los Caligaris. Uh-huh. La canción es Viento a Favor.
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0: Ya volvemos.

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0: 6:10 de la tarde, Frex, lo que acabas de escuchar a través de la frecuencia naranja es de los Caligaris, Mike Estrada. Y oye, hoy 28 de agosto, además de conmemorar el Día del Abuelito aquí en México, tenemos un aniversario luctuoso.
1: No sé por qué me estaban felicitando a mí. Me llegaron muchas felicidades y yo, ¿felicidades por qué? ¿No? Ya pasó mi cumpleaños, cabrón.
0: Y no, y te estaba felicitando por otra cosa, mira.
1: Mira, yo sin saber.
0: La raza es cargadita.
1: Sí. ¿Pero qué más tenemos, Monchi? ¿Qué más celebración?
0: Fíjate que hoy es un día triste para todos los mexicanos, la neta. Se cumplen 10 años del aniversario luctuoso de este grande, mira.
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0: Juan Gabriel.
1: De nuestro Juanga. Híjole, yo creo, ya está, si no es... que el más grande cantautor.
0: Sí.
1: Híjole.
0: Sí, sí, sí. No hay competencia, con este hombre.
1: Estaban como entre Pedro Infante, entre Don Vicente, Don Joan Sebastián, pero no, también Juan Gabriel también es Juan Gabriel.
0: Sí.
1: Sin duda una pérdida muy grande.
0: Uh-huh.
1: Y nos dejó muy buenas canciones, una de ellas como esta, la de... ¿Por qué me haces llorar? No, entre muchas, sí, entre muchas canciones.
0: Bastantes, la neta.
1: Sí, hace,
0: y oye, obviamente, sin duda alguna,
1: con Rocío Dúrcal.
0: Justo era lo que te iba a decir. Además, sin duda alguna, grandes colaboraciones también que nos deja sobre la música, grandes canciones. Y además, muy adelantado a su época, ¿sabes? Porque hace poquito, justamente también, en una plataforma digital encontramos un documental donde él, de verdad, desde hace muchos años empezó a bloguear su vida.
1: Sí.
0: Entonces, ¿cómo era él? ¿Cómo se manejaba? Lo increíblemente talentoso. Era un genio. Verdadero genio. Y oye, hace poquito justamente, y debido yo creo que a lo reciente de su aniversario luctuoso, que era lo que yo platicaba con los Frexos también en las Frexa Trendy News, le van a hacer un homenaje en Bellas Artes.
1: Ah, es de los pocos que ha estado en Bellas Artes.
0: En Bellas Artes, ajá.
1: Ha sido de los pocos.
0: ¿Pero qué
1: que
0: crees
1: ha
0: que dijo su hijo, Mike Estrada?
1: ¿Qué dijo?
0: Que le gustaría que se hicieran como nuevas versiones. ¿Y a quién crees que le gustaría escuchar cantando canciones de su
1: de Juan,
0: papá?
1: No, no, a ver.
0: De Bad Bunny.
1: Ay, no, guacala.
0: Te lo juro.
1: No.
0: Su
1: no,
0: hijo
1: no.
0: dijo, le gustaría que Bad Bunny cantara una canción de mi papá.
1: No, pues qué asco. No, qué asco. Y a este niño, a este joven, le hace falta algo.
0: ¿Ha sido fólico?
1: Ha sido fólico porque no. No sé, a lo mejor yo hubiera pedido, no sé, un Carlos Rivera.
0: Ándale.
1: Un Carlos Rivera que interpretara canciones de Juan Gabriel o, no sé, alguien más. Alguien que la verdad sí cante. Está acomodado a cantar. ¿Por qué me hace llorar? Pues, no sé qué, pero no, guacala. Esperemos que no.
0: Sí, o sea, la neta, hasta yo dije.
1: ¿Y tú las escucharías?
0: No.
1: No, claro.
0: No, siento que ahí sí, con todo el respeto que me merece mi Bad Bunny, que lo amo, siento
1: no,
0: que.
1: No.
0: Sí,
1: ponerle demasiado. Tremendas joyas como.
0: Sí, claro.
1: A Bad Bunny, no.
0: Zapatero a tus
1: Son
0: zapatos.
1: Son mucha música para él.
0: Sí, zapatero.
1: Mucha
0: a tus
1: letra
0: zapatos,
1: para él.
0: Mira, cada quien a lo suyo.
1: Sí.
0: ¿No? Mejor.
1: Que siga tirando fotos y perreando y todo eso.
0: Yo berreo sola.
1: El que perríe sola, acá que. No toque esto, por favor. No toque esto.
0: Ay, sí, pues bueno, 10 años sin Juan Gabriel, pero con mucha música que disfrutar.
1: Y que va a perdurar todavía su música muchos años más.
0: Oye, ¿será que alguien nos puede compartir si sus abuelitos tenían música favorita de Juan Gabriel? ¿Cuál sería la canción favorita, a lo mejor, de los abuelitos? Yo creo que sí lo disfrutaron, claro que sí. Así que número en cabina, 477-762-1041, Mike Estrada, más música.
1: Vámonos con esto de David Bisbal.
0: Uh-huh.
1: Vivir así es morir de amor, 6:14.
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0: Ya valemos.

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1: ¡Tran, tran, tran! 5.25 Mike Estrada, mi momento favorito del día. El que me das el arrastrón de la vida.
2: No, tú también tienes tus acarreadas. Empezamos con...
3: ¡Soryuken!
2: ¡Ahí estamos! ¡Hadouken! ¡Hadouken!
1: Oye, antes que nada quiero mandarle primeramente saludos
3: a
1: que después de que se desapareció, ¿quién? ¿Sabe cuántos meses? Alma, ya está por aquí.
2: Alma, qué milagro, Alma. ¿Dónde crees? ¿Andabas?
1: No, te digo, estas mujeres, tengo que arrearlas, ¿sí se dice así? Tengo que acarrearlas.
2: Pues yo quiero pensar que piensas que son vacas o no sé, ¿verdad? No.
1: ¡Ay, oye! No. Pero oye, ahora sí. Tenemos obviamente esta contienda, Mike Estrada, y yo tengo una canción que la neta ha sido una de mis favoritas, me pone de muy buen humor.
2: Con
1: además,
2: esa bailas.
1: Con esa bailo. Además, oye, un disfrute también ver el...
2: Cristina Aguilera.
1: Exactamente.
2: ¿De qué y canción? Adam Levine.
1: Es que él está hecho a mano.
2: También papacito, también.
1: Adam Levine, sí. Y además en ese video sale sin playera.
2: Entonces, ah, bueno, no sé.
1: Vale
2: no,
1: toda no. La pena. ¿De qué canción?
2: Yo no me fijo en eso, Juana Montserrat.
1: Ah, debería.
2: Vámonos con esto.
1: Así es.
2: No, pues Like Jagger. Ya le gustaría moverse como Mick Jagger. A mí, aunque sea, me gustaría moverme como Juan Gabriel.
1: El chiste sería moverme.
2: El chiste es moverme. Salir de lo entumido que estoy.
1: Oye, pero esa es una gran canción,
2: sí, es una gran canción.
1: Entramos ya
2: yo
1: como...
2: Yo te lo hago como bajo impacto, como Simi. Yo te lo hago así como Simi.
1: Estás haciendo como Doctor Simi.
2: Como Doctor Simi lo hago yo. O sea, yo no muevo las caderas así, porque no las tengo.
1: No, yo creo que ya tienes gran movilidad, ¿eh?
2: Exacto. Ahí está mi Moch, que va con Maroon 5 y Cristina Aguilera, Move Like Jagger.
1: Qué buena
2: y
1: rola.
2: Y yo voy con algo de, pues sí, más atrasito. Mediados de los 2000, 2003, 2005.
1: ¿Sí?
2: Yo voy con Simple Plan, que me tocó verlos en Monterrey. Esto es Simple Plan, la canción es Addicted.
1: Gran rola, gran agrupación aparte.
2: Sí, gran agrupación también, que... Sí. Que fue muy buena banda.
1: Exacto.
2: Así es que 477-762-1041 para que se comuniquen. Los acarreados de Moch, las acarreadas, mis acarreadas también.
1: ¿Cuál? Mira, ya, y aquí está. Ya, luego ponen voto por Mikey, ni siquiera sabían qué canción era. Por acá es Janet obviamente.
2: Ahí está
1: y
2: ya.
1: Por acá, Chavita que dice Team Mike Fatality.
2: Ahí está, 2-0.
1: Tenemos un audio. Ay,
2: a ver, ahí está.
4: Mi voto es para Monse.
1: ¡No lo puedo creer!
2: 2-1,
1: amigos. Esto estoy fría, verdaderamente.
2: Monse con ese voto ya me dio una patada en los bajos.
1: Oye, por acá ya sé que me... Ah, Bere, mi amiga Bere dice, voto por Monse. Vamos,
2: ¡Ay!
1: Dos. Nada más. 2-2, así que último voto decide qué canción se queda en este versus. Así que...
2: ¿Hadouken? ¿Horyuken?
1: ¿Horyuken?
2: 477-62-1041.
1: ¡Ay, no! Oiga, aquí está. Tío Mike, obvio.
2: 3-2.
1: No me sorprende en absoluto.
2: 3-2.
1: Sí, así es.
2: Ahí están mis sobrinos, ya están hablando la familia, ya.
1: Mira, fíjate lo que son. Hasta ahorita ya ponen otra vez. Montse Bebé.
2: ¡Ay! Algo quiere y no es dinero.
1: Sí. ¿Qué tiene que no quiera dinero? Es el toro. Gracias, toro, por este voto, ¿eh?
2: 3-3. Último voto gana.
1: Último voto gana. Es que
2: 4-7-7-7-6-2-10-41.
1: Ahí tenemos un audio.
2: A ver, ahí está.
1: ¿Qué? Mira, yo escuché de fondo. Vamos con Monse.
2: A ver, ponlo otra vez. No se alcanza a distinguir.
1: A ver,
2: ese
1: votamos por Monse.
2: ¡Ay! Las acarreadas.
1: Hemos ganado una gran canción de fin de semana para que justamente este mood
2: para
1: de
2: bailar,
1: fiesta
2: sí,
1: se
2: para
1: sienta.
2: Bailar.
1: Exactamente, Mike Estrada.
2: Perdimos, mi querida Janet, perdimos. Ni modo.
1: Fatality.
2: Nos 6 ganó
1: con 30,
2: Maroon 5.
1: Mike.
2: Y vámonos con esto.
1: Sí.
2: 6 con 30 y todas partes.
1: Ponte Frexa, ya volvemos.

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1: 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Mientras tanto, más música. Ya volvemos.

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1: 6:46 de la tarde, Mike Estrada, y antes del recuento de nuestros daños el día de hoy.
2: Como diría la Gloria Trevi.
1: Exactamente. 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
1: Ay, ahorita ya no digas eso, por favor, porque tengo un hambre.
2: Mon se trae hambre.
1: Se me antojó un elote.
2: Ok.
1: Pero bueno, oye, ahora sí, Mike Estrada, pues efectivamente. El día de hoy estuvimos platicando si alguien te regalara un viaje todo pagado al destino de tus sueños, ¿a dónde te irías? Y oye, de verdad, qué bonito también es considerar que en México hay muchos destinos
2: sí,
1: a donde tenemos muchos, que conocer.
2: Muy bonito, sí, tenemos, como dices, Oaxaca, tenemos Mérida, Los Cabos, Cancún, Iztapa,
1: León,
2: Silao, Irapuato, Hishu. ¿Qué? ¿Por qué te ríes?
1: Porque sí son bien bonitas.
2: San Juan Bosco. Brisas.
1: Pues sí, pero oye, saludos aquí a Marco, que justamente también nos puso: hola, Monse, yo también me quisiera ir a cazar a las auroras boreales. De hecho, mi esposa y tu servilleta estamos ahorrando para en invierno del 2027 estar por allá.
2: Ay.
1: Que nos mande fotos, ¿eh?
2: Sí, que nos mande fotos. No, que nos invite a la boda.
1: Que también. Nos invite a la boda, exactamente.
2: Invítanos a la boda.
1: Ay, mira, por acá dice: el próximo año me voy a Egipto. ¡Ay, qué bonito!
2: Y qué presumida, mira, el rico humillando al
1: exactamente.
2: Pobre.
1: Exactamente, y uno aquí, mira, chambeando y chambeando.
2: Pues que nos traiga algo, que se traiga un llaverito, o traernos arena de allá.
1: Exacto.
2: De los desiertos.
1: La arena del desierto, un camello.
2: Traernos un camello. Aquí le damos agua.
1: Exactamente. Pero ve que Estrada, ahora sí, ya siendo las 6:48, pues ya vámonos, ¿no?
2: Sí, ya vámonos. Ah, pero déjame, no, que nos corran. Y recuerden que mañana yo los espero de 9 a 10 de la noche con lo mejor de la música rock alternativa en Alternex. Tenemos un programa muy bueno.
1: Así
2: para que nos
1: acompañen. Oye, además, después de que lo extrañaron la semana pasada, ya se pongan ahora sí también a escuchar Alternexa, porque la neta está chido. Oye, rápidamente, dice que nos trajo algo de Alemania, dice, por acá. Nos
2: ¿qué?
1: Algo. Martita dice que nos trajo algo
2: luego,
1: de Alemania.
2: ¿Dónde está?
1: ¿Dónde está? ¿Dónde está? Oye, y dice,
2: ¿me trajiste una alemana o qué?
1: Mínimo. Un alemán de 2 metros me trajiste. Oye, y Alma dice, ¿por qué no viene al destino turístico Santa Rosa de Lima? Está
2: ay, que nos inviten y vamos, que nos inviten.
1: Y por acá, rápidamente, nos dice Cristian Castro: yo ya me voy a Las Joyas.
2: Invita a GPI.
1: Se pone bien padre, pero bueno. Mike Estrada, nos escuchamos el lunes en punto a las 4 de la tarde. Yo soy Monserrat Alonso.
2: Yo soy Mike Estrada.
1: Y en todas partes,
2: ponte Frexa.
1: Goodbye, everybody. Un beso. Bye.

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2: ¿Cómo están? Qué gusto saludarlos. Estamos arrancando en este viernes 28 de agosto del año 2026. Viernes 28 de agosto. Programa 2500. ¡Ay, llegamos! Bueno, gracias por su preferencia, por estar a lo largo de casi 10 años en este programa de radio. Bueno, estaremos aquí. Hoy viene Janet García. Ella es eliminada de La Casa de los Famosos, pero hay mucho que platicar con Janet, así que va a estar con nosotros. Estará Gil Barrera, Poncho Vera, Ale Rey. Esta frase es con la que empezamos el día de hoy y es: la adversidad revela el genio, la prosperidad lo oculta. Así que gracias por estar con nosotros.

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1: Janet García.
0: Originaria de Monterrey, Nuevo León, Janet García comenzó su carrera en el mundo del modelaje y la televisión, convirtiéndose en una de las figuras más reconocidas de la televisión mexicana.
1: Su popularidad creció gracias a su participación como conductora del clima, pero con el paso de los años amplió su trayectoria hacia el entretenimiento, las redes sociales y proyectos internacionales.
0: Con una carrera que ha trascendido fronteras, Janet García se ha convertido en una personalidad mexicana con presencia en distintos medios y plataformas.
1: ¡Hola! Aquí en la cabina de Jessy Cervantes, Cenexa, Janet García.
2: Bueno, estaré bien, está muy rica la plática aquí fuera del aire. Está Janet García con nosotros. Yo le decía a Janet que la he visto en el foro prácticamente toda la semana, que no había querido yo agobiarla porque desde que salió ha sido como la estrella del foro. Es decir, llega y fotógrafos y todo, pero está con nosotros Janet García. Aparte dije, pues va a ir al programa. ¿Para qué ando ahí de encimoso? ¿Cómo estás, Janet?
3: Ay, muchas gracias. Qué gusto me da estar aquí contigo, ya adaptándome a esta nueva realidad, ¿no? Mi realidad, pero muy agradecida y feliz de estar aquí contigo.
2: Oye, cuéntame, ¿cómo te sientes? ¿Cómo se siente la persona? ¿Cómo es

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1: Y es parte de la experiencia, ¿no? Y está bien, no pasa nada. La casa es un proyecto muy fuerte y para mí ha sido un reto personal muy grande porque soy una persona que me gusta mucho trabajar en mí. He hecho un trabajo profundo en terapia durante 7 años ya. He trabajado mis heridas, mis botones, el manejo de mis emociones. Y cuando me ofrecieron el proyecto de la casa, ya me lo habían ofrecido varias veces y te soy honesta, me daba miedo entrar porque efectivamente es un proyecto fuerte donde te puede ir muy bien o te puede ir muy mal, no sabes cómo vas a reaccionar allá adentro. Y también esta última vez que me la volvieron a ofrecer, yo justamente iba en camino, bueno, iba a tomar este retiro intensivo con Dr. Joe Dispenza. Y le dije a Rosa María, déjame terminar el retiro y terminando te digo si entro o no, ¿no? Y me fui al retiro, trabajé tanto en mí que dije, ¿a qué le tengo miedo? Dije, bueno, lo peor que me puede pasar es que no me vaya bien y hasta de eso se aprende. Uno siempre aprende, ¿no? De los malos momentos. Todo, siempre hay espacio para el crecimiento. Entonces dije, va. La casa va a ser mi graduación, a ver si todas las herramientas y todo lo que he aprendido y trabajado ha funcionado, ¿no?
2: ¿Y fue?
1: Claro, sí, porque... Y por eso entré y me siento bien contenta y bien agradecida porque es como... La competencia no era contra mis compañeros, la competencia era conmigo misma, de cómo yo me sentía adentro, cómo manejaba mis emociones, cómo gestionar tantas personalidades, ¿sabes? Entonces siempre tuve muy claro que era temporal.
3: Janet García.
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4: Wow. Did you see that?
5: ¿Cómo estás, Ale?
6: Muy bien, ¿tú cómo estás, Jesse?
5: Contento porque ya viste la captura.
6: Ya vi la captura y qué locura de película, está cañona.
5: Muy bien, bien lograda, bien actuada, maravillosa la película, la captura. Si no la han visto, véanla, está en Netflix, ¿no?
6: Exactamente, está en Netflix, ahí ya la pueden ver, está desde la semana pasada, así que ya. Todo el mundo la puede ver.
5: Pues, caray, no se la pierdan. ¿Qué otra recomendación nos traes?
6: Mira, en cine tenemos esta película que mucha gente creyó que no iba a llegar a cines. De hecho, hasta sus mismos realizadores le hicieron como un funeral de que sabían que nunca iba a ver la luz. Y de repente la gente hace un año hizo que esta película fuera realidad y llegara a los cines. Y es Coyote contra Acme.
5: ¡Ay!
6: Sí, está increíble. O sea, si ustedes fueron fans de los Looney Tunes, de verdad, tienen que verla.
5: Oye, cuéntame, ¿sobre qué trata?
6: Ah, ok. Va de que todos sabemos que el coyote siempre persigue al correcaminos. Y nunca logra atraparlo, pero siempre lo hace con productos Acme.
5: Sí.
6: Entonces llega un momento en el que el correcaminos decide pues demandar a Acme por todos estos productos que han hecho que pues él se lastime, ¿no?
5: Pues la verdad es que debe estar, porque crecimos con esas caricaturas, una generación que crecimos con eso.
6: Exacto, y vemos a todos estos personajes con los que crecimos, ¿no? O
5: sí,
6: sea, también,
5: claro.
6: Obviamente vemos
5: a
6: Bugs.
5: Tú eres mucho más joven, ¿eh?
6: Pero también los vi.
5: Ay, pero ya en repeticiones, yo creo.
6: No, pero sí, me gustaban mucho, era muy fan de Bugs Bunny, la verdad.
5: Sí, pues la verdad es que qué bueno, buena película, ¿no?
6: Sí, está muy buena, la verdad tiene mucha nostalgia y sí, te emocionas cada que sale un personaje que obviamente ubicas.
5: Pues increíble, entonces ya está en cines, ¿no?
6: Sí, ya está en cines, ya la pueden ver.
5: Va a tener buena entrada el fin de semana.
6: Sí.
5: ¿Qué otra recomendación nos traes, Ale?
6: Pues ahora sí que en streaming vi varias cosas que me gustaron mucho.
5: Ándale.
6: Una es La Furia, que si a ustedes les gusta Miguel Ángel Silvestre o Miguel Bernardeu, estos actores españoles, pues muy guapos, ¿verdad? Es una historia basada en hechos reales también, de cuatro españoles que son, o sea, que tienen básicamente todo en esta vida, pero les gusta hacer salto base. Para los que no sepan lo que es un salto base, es gente que se sube a montañas o también puede ser
5: edificios,
6: como de edificios, exactamente.
5: Torres.
6: Tal cual.
5: Pero luego también practican el salto que le llaman ellos de aproximación.
6: Ajá, exacto.
5: Es decir, se avientan con esa especie como de alas.
6: Ajá, sí. Yo digo como trajecito de ardilla voladora.
5: Exactamente. Y la aproximación es, oye, ahí hay unas pirámides, voy a volar y tengo que pasar entre dos columnas.
6: Sí,
5: pasan
6: no.
5: Así. No, y están bien loquitos, ¿eh?
6: Sí, sí, sí, o sea, el calcular, el viento, el que... Ay, no, no, no, a mí me pone, les digo, muy de nervios. Y son estos cuatro chicos españoles muy famosos que pues hicieron mucho tiempo este salto base. No les voy a contar qué más pasa en la película,
5: sí, no,
6: pero
5: no, no,
6: es
5: no, no, no.
6: Muy, muy entrañable.
5: El final te deja con el corazón apachurreito.
6: Sí, sí, la verdad
5: muy buena,
6: es que
5: ¿eh?
6: Sí. Muy buena, véanla. No dura tanto, dura como hora y media, dos horas por
5: yo
6: mucho.
5: Yo ni sentí, luego ni me fijo en el tiempo.
6: Sí, no,
5: la verdad que
6: o sea,
5: me emociono y me quedo.
6: Sí, me gustó mucho, la verdad. Y otra que también me hizo así el corazón apachurrado, pero al mismo tiempo me dejó como en shock el final, es este documental que igual acaba de estrenar. Es documental, pero también tiene actuaciones. Es una cosa y una mezcla extraña, pero es mexicana también, se llama Un Hijo Propio.
5: Ok.
6: Híjole, también está bien fuerte. Yo medio tengo recuerdos tal vez de haber visto esta noticia, pues hace algunos años, pero no estoy segura, o sea, la verdad es que tampoco les voy a asegurar que sí lo vi, pero es de una pareja que la chica se roba a un bebé.
5: Ok.
6: Ella trabaja en el Hospital General y se roba un bebé, y cuando hace sus declaraciones dice que a ella la mamá se lo regaló.
5: Ok.
6: Entonces es esta disyuntiva entre que si sí se lo regaló la mamá o ella se lo robó. Entonces se me hace súper fuerte, les digo, el final a mí me dejó en shock, o sea, se fue a negros y yo así de no sé qué sentir.
5: Sí, la voy a ver.
6: Está buenísima.
5: Ale Rey, muchas gracias.
6: Muchas gracias a ti, Jay.

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1: Y hoy arranca la jornada ya número 6 del fútbol mexicano.
2: Sí, señor.
1: A ver, te pido tus pronósticos. Hoy arranca todo a las 7 de la noche con el Atlante que recibe a Lyon, a León. Es buen juego este.
2: Ese es un buen juego, aquí en el Banorte, ¿no?
1: Así es.
2: En el estadio Banorte, yo creo que gana el León.
1: El León, ok. Sí, a mí la visita.
2: ¿Y el Atlante en qué lugar va, ¿eh?
1: El Atlante está ahorita en la número 13.
2: La número 13, bueno, ahí, pues ahí está, señores.
1: En ese número tan peligroso de decir. Bueno, Necaxa recibe al Cruz Azul.
2: Buen juego también.
1: Buen juego allá en Aguascalientes.
2: Yo creo que... Ay.
1: Yo voy con los Rayos.
2: Yo también voy con los Rayos de Necaxa.
1: Tijuana recibe a CU. CU, Pumas.
2: ¿Allá en el Cholódromo?
1: Sí. Es una cancha muy difícil, ¿eh?
2: Es el pasto artificial, ¿no?
1: Así es la única.
2: Es complicado. Yo creo que empatan.
1: Atlas, mañana, 5 de la tarde, recibe a los Gallos.
2: Yo creo que el Atlas. Sí, no, empate.
1: ¿Cómo crees?
2: Por cábala.
1: No, cábala.
2: Bueno. Oye, algo pasa con el aire acondicionado de esta cabina que Ponchito se nos pone mal.
1: Está fuerte el aire, ¿no?
2: Sí, está fuerte.
1: Pero bueno, Pachuca.
2: Cuídenme a mi niño.
1: Pachuca recibe a Chivas.
2: Yo creo que gana la Virre.
1: Ok. Los Amarillos reciben al Puebla.
2: El Águila iluminando aquí en el Banorte, ¿no? El América, indudablemente.
1: El Puebla no está mal, ¿eh?
2: Pero el Águila es el líder total y absoluto de este torneo.
1: Santos recibe a Tigres.
2: Ese, pues Tigres, ¿no?
1: ¿Sí?
2: Sí.
1: Sí, Santos.
2: Al ritmo del color esperanza.
1: A ver si no canta en el medio tiempo este
2: gana
1: señor.
2: Gana el Tigres, señoras y señores.
1: Y ya el domingo, Toluca recibe a Juárez.
2: Toluca, ¿no?
1: Sí, lugar. Y Monterrey recibe a San Luis.
2: ¿En el BBVA? Voy con el equipo de Almeida.
1: Pues ahí está. ¿Y quién sale de la casa de los famosos ya?
2: No lo sé, caray, qué cosa tan complicada me
1: preguntaba. Para rodearlas, para redondearlas.
2: Es que mira, hoy es día clave, mi querido Alfonso Arturo, porque hoy hay una salvación. Es decir, hoy compiten por el derecho a que alguien o se autosalve, que puede ser Briana o Gema, ellas están nominadas, se pueden autosalvar. O si gana el muchacho este árabe, el Massad, pues él puede salvar a alguien. Entonces,
1: es como un repechaje ahí, ¿no?
2: Exactamente. Entonces, hoy sale uno de la placa. Entonces, es pregunta difícil porque a lo mejor digo a alguien que salga de la placa. Bueno. Entonces, yo creo que Mariana. No es cierto. Yo creo que mañana es el mejor día.
1: Mariana. Para decir. Ya no, Mariana, no. Ya la soltaron del anexo ese, ¿no? ¿Dónde estaba?
2: Sí, ya la soltaron del anexo ese.
1: No sé ya.
2: Sí, ya. No sé quién.
1: ¿No?
2: No me quiero comprometer, mi querido.
1: Pero sí hay como que play-in luego, ¿no? Así, ¿te acuerdas
2: de
1: esa regla?
2: Sí,
1: no, de que si ganas y pierdes y todo el tiempo.
2: Sí, indudablemente.
1: Bueno, pues ya te estaremos viendo. Bueno, pues así las cosas. Esperemos que hoy el Puma ruja. Suerte al zorro, mi querido, ¿oye?
2: Gracias, igual al Puma, mi querido Alfonso Arturo Vera.
1: ¿No vas a poder ir a Guadalajara? ¿Va?
2: Pues dentro de 8, a lo mejor puedo.
1: ¿Sí?
2: Sí, porque juega contra el Atlante allá.
1: Exacto.
2: ¿Qué hubo?
1: O sea, tiene 2 partidos en casa.
2: Sí, señor, seguidos.
1: Recibe al Querétaro. Híjole, pues con esas 2 victorias, porque yo creo que van a ser victorias los dos.
2: Al
1: Querétaro, mañana, Jesse, no manches.
2: Esperemos.
1: En casa,
2: en Dios.
1: Contra el Querétaro le va a pasar por arriba.
2: Esperemos en el Señor Jesús.
1: Y luego al Atlante,
2: esperemos que la Virgencita de Zapopan nos ilumine.
1: Y que Gago se quede.
2: Gracias, Ponchito.
1: Gracias a ti, Villem.

0: todos. Muchas gracias por escucharnos aquí en XFM. Excelente viernes, pásenlo muy bien y quédense escuchando XFM.
1: Jesse Cervantes.
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0: Sí. Bueno, aquí les vamos a tocar una canción nueva, se llama El Presente.
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6: Bienvenidos a un nuevo episodio. Soy Claudia Mejía. Creo que han escuchado por ahí en las noticias sobre este gusanito, el gusano barrenador. Hoy tenemos un invitado, es un infectólogo, es el doctor Bruno López. ¿Cómo estás?
7: Muy bien, muchas gracias. Gracias,
6: gracias por estar aquí y hablar sobre este tema. Sí da miedo, ¿verdad? O sea, sí ha como que metido miedito en la población.
7: Pues lo que se ve da más miedo, ¿no? A veces puede ser más peligroso para la vida en corto plazo una bacteria que no vemos, pero estos como los se pueden ver al ojo desnudo, como se dice.
6: Claro.
7: O sea, la verdad es que sí generan miedo. La invasión de animales o humanos por este tipo de moscas en su fase larvaria, que son los gusanos, y que esa es una miasis, ¿no? Prácticamente es el término de la miasis. Pero esta es una fase intermedia de la vida de la mosca, ¿no? Tiene que estar, llega como la mosca, se para en el tejido, puede ser incluso en una herida, en los conductos auditivos, las orejitas de las vacas, en la boca de un humano, en una herida de un pie de un paciente con diabetes, por ejemplo, con pie diabetes. Se para ahí, deja sus huevos y esos huevos se eclosionan, pues se abren, digamos, y se producen la larva, el pequeño gusanito. Y una vez en mosca va a otro, se reproduce con otro macho y va a volver a buscar otro sitio donde alojarse. Todas las moscas llevan esa fase. Hay una que es bastante curioso porque ella prefiere poner sus huevos. Se llama dermatobia, le llaman la mosca peluda en algunas regiones. Aparte del gusano morado. Se ve similar, la verdad es que la mosca sí tiene unas características en los colores. Por ejemplo, la mosca del gusano barrenador, el Coclidomia hominivorax, que es un nombre así científico, digamos, tiene color como verdáceo. Es color verde.
6: Ay, son
7: es
6: esas
7: grande,
6: moscas grandes.
7: Verdes, exacto. Ay. Con la espaldita así como verde.
6: Okay.
7: Y que vuelan pues rápido, a grandes distancias. Y se pueden diferenciar en la morfología que tienen. Lo que sí cuesta más trabajo es en la fase de larva, el gusanito, diferenciarlo de otras especies. Ahí sí, porque incluso tienes que verlo con el microscopio, ver ciertas estructuras. El problema del gusano barrenador es que puede dar cuadros graves porque le gusta el tejido humano vivo. Entonces, es un parásito obligado. Es decir, para que desarrolle todo su ciclo de vida, necesita una herida de una persona viva para que ahí siga penetrando en el tejido. Barrena, es decir, por literal su nombre, entra, va escarbando el tejido sano y hasta meterse más adentro, hacer cavidades y crear hasta... Y por arrastre, pues lleva bacterias y ahí puede crear infecciones también, ¿no? Por bacterias. Entonces, esa es la importancia que tiene. ¿Qué pasa al ganado? El ganado, pues, se enferma, ¿no? Se enferma porque se llena... Si lo dejan sin un tratamiento, penetra y le da un cuadro grave de invasión de este gusano. A la par, pues, al abrirle esas cavidades, deja que bacterias entren y le da sepsis también al ganado y mueren muchos.
6: Y se puede morir.
7: Exacto. Y es tan difícil, a veces, en una sola puesta de una mosca de gusano barrenador, el Coclidomia hominivorax, que es el nombre de la mosca, al poner en una herida, en una cavidad, sus huevos ponen hasta 200 en una sola. Y de esos al posicionan hasta el 70%. ¿Cuántos gusanos se van a producir?
6: ¿Todos son los que barrenan?
7: Y todos al mismo par pueden ir barrenando.
6: O sea, es muy rápido.
7: Entonces, por eso a veces tienen que sacrificar al ganado. Porque ya están tan invadidos que es imposible quitarle todos.
6: Pero esto ya estaba erradicado.
7: Esto ya estaba erradicado.
6: Desde los 90s, ¿no?
7: Desde el 70. Hubo un programa de erradicación del 70 al 92. En el 92 se declaró que era libre de México y Estados Unidos. ¿Cómo lo hicieron? Pues liberaron muchísimos cientos miles de millones de machos, pero estaban radiados, o sea que eran infértiles, digamos.
6: Okay.
7: Entonces se reproducían con moscas hembras y las moscas hembras lo que tenían era producción de huevos sin larvas, o sea, eran huevos estériles, digamos, ¿no?
6: Uh-huh.
7: Y así ya dejaron que no se reproducieran hasta que finalmente desaparecieron. Esa fue la técnica que usaron.
6: ¿Y por qué ahora regresó?
7: El problema donde no realmente, aparentemente se había erradicado, pero había pequeños brotes, por ejemplo, en Panamá, en Puerto Rico.
6: Centroamérica.
7: En Centroamérica, en varios de Venezuela. Y por ahí había esos pequeños brotes. Con la cuestión de la inmigración y el tráfico ilegal de ganado, ahí empezó, por eso Chiapas fue la primera zona. Y de ahí, así es como hemos venido con los casos. Chiapas empezó primero el año pasado con hasta un total de... El año pasado cerró con 90 casos, en todo el 2025, y en 2026, al corte al 3 de julio, lleva ya 55 casos. y después empezó a extenderse ahora nuevamente a Hidalgo, a Jalisco, Hidalgo con 28 casos, Hidalgo con 13, de humanos, humanos con infección. Ha ganado, ha habido más. Oaxaca 39 casos, Puebla 35, Veracruz 90 casos, 24%, es el que más casos tiene ahorita en todo lo que va de este año.
6: ¿Cuál me impresiona los casos en humanos? Porque, ¿cuáles son los factores? Supongo que la mala higiene o la falta de higiene es lo que... pues provoca esto.
7: Bien lo comentaste, la falta de higiene es la primera parte de esto, ¿no? ¿Por qué? Porque si yo baño a mi perro o a mi gato, yo mismo me baño a lo mejor una vez por semana, pues dejo, o dos veces por semana, dejo que todos estos días una mosca se pare en una herida, en alguna lesión, más si es una persona ya frágil, por ejemplo, los animales, las mascotas a veces pueden ni siquiera darse cuenta, ¿no? Pero un humano, por ejemplo, con una pequeña herida, que mucho lo vemos, por ejemplo, con pacientes ancianos, ¿no? Que tienen ya algo de demencia, que solo están en cama y que pueden estar un poco descuidados porque no están al 100% con ellos, pues se le puede parar hasta en la oreja, en la nariz, y ahí dejar los huevos y convertirse en gusanos. Vamos a poner un ejemplo de un paciente con un pie diabético que de por sí ya tiene demencia y que solamente está en cama, ya no comunica, tiene muy poca movilidad, y de repente pues llega, pues lo encuentran sus familiares con una lesión en su pie, con unas gusanos. Al menos para la persona que no se dedica al 100% a esto, ver los gusanos no va a poder distinguir si es una de estas de mosca doméstica o si es de gusano barrenador o Lucilia, no va a saber. Entonces hay que ver de que no se trate de que efectivamente que sea gusano barrenador. Y lo siguiente es que no podemos quitarlos y echarlos a la basura. ¿Por qué?
6: Porque eclosionan de nuevamente como mosca, ¿no?
7: Y vuelven a reproducirse y a contaminar el ambiente otra vez y a infectar otros pacientes o huéspedes. Entonces lo que necesitamos es quitar la mayoría. Recomienda, si no tenemos en ese momento la posibilidad de que nos ayuden a supervisar qué sea, echarlos en un frasco con alcohol. Con alcohol prácticamente se preservan intactos. Mueren, pero se preservan intactos los gusanos. Echamos una porción en alcohol y lo demás tenemos dos opciones. Una es incinerarlos o inundarlos de alcohol y dejarlos en un recipiente cerrado. Aparte de las muestras que ya tenemos, ¿no? O jabón, agua de jabón y dejarlos ahí encerrados. No recomiendan enterrarlos para que puedan reconocerse al microscopio de qué se trata. Si es Lucilia, si es la mosca doméstica, no pasa nada, ¿no? Finalmente tenemos muchos años viviendo con ellos. Lo ideal es tener mosquiteros, una buena higiene, si se encuentran, reportarlos para ver de qué se trata.
6: ¿Estas son como medidas ya teniendo ahí al gusano?
7: Sí, hay que ir a atenderse porque sí tiene sus cuidados cómo retirar estos gusanos. A veces si uno los retira nada más, la misma persona familiar del paciente los retira, puede a veces también lastimar al paciente, puede favorecer que también haya una infección. En este momento que como vemos vamos en incremento de casos, sí es importante cada vez que lo tengamos, reportarlo y o acudir al centro de salud, a la clínica familiar, para que sea revisado.
6: ¿Qué otra medida importante de las que ya hablamos para reforzar?
7: El cuidado de pacientes que están postrados en su cama, pacientes que son inmóviles, pacientes que tienen alteraciones neurológicas que no permiten sentir incluso dolor a veces o comunicar qué problema tienen. Esos son los que deben tener especial atención e incluso hacer una rutina diaria o cada vez que se haya el baño de estos pacientes, el aseo de ellos, revisarles orejas, revisarles la nariz, revisarles la boca, e incluso hasta las cavidades genitourinarias, por ejemplo, ¿no? La vagina, el ano, a veces también es un lugar donde se pueden alojar las moscas y ahí dejan los gusanos. Y muchas veces puede pasar mucho tiempo ahí y nadie se asome a ver. El gusano barrenador, cuando ya empieza a dar síntomas, incluso dolor en el paciente, ya seguramente ya penetró más las cavidades. O sea, cuando está muy superficial, la verdad es que ni siquiera puede dar nada. O a veces puede ver uno, por ejemplo, una herida que se pone más roja, o que se abulta, ¿no? Se hace un bultito en el tejido. En la oreja, por ejemplo, hasta que ya empieza a penetrar el tímpano, más adentro, ahí es donde ya empieza a dar dolor, pero puede no dar ningún problema. Entonces aquí yo creo que no es conveniente esperar hasta que haya un síntoma.
6: Si llegamos a ver esto en pacientes, en mascotas, ya decíamos que hay que reportarlo para, ya tengo el número, es el 800-751-2100. Él es el doctor Bruno López, infectólogo. Gracias por estar aquí.
7: Muchas gracias.
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5: Si eres una persona que batalla constantemente para perder peso, esto te puede estar sucediendo. Acabas de comer e inmediatamente al poco tiempo ya tienes hambre de nuevo. ¿Por qué puede ser? ¿Qué cosas podrían pasar o qué cosas tendría yo que tener mal en elecciones de qué estoy comiendo que pueden hacer que inmediatamente después de comer, pues vuelva el hambre de manera inmediata, Pepe? Eso te voy a hablar el día de hoy porque le pasa a muchísimas personas, incluso a una persona que está en peso normal. Claro que las personas que están en sobrepeso o en obesidad presentan obviamente más estos síntomas porque las hormonas de la grelina, que es la hormona que te causa el hambre, y la leptina, que es la hormona que causa la saciedad, en una persona que está, mientras más cantidad de grasa visceral y de grasa subcutánea tienes, el índice o la forma hormonal química que trabaja tu cuerpo no obedece al hambre y a la saciedad, como que se atontan, por decirlo de alguna forma. Y una persona que está en peso normal, pues trabaja evidentemente también en una cuestión hormonal o en un ambiente hormonal un poco más normal. De todas formas, peso normal, sobrepeso, obesidad, puede presentar de que como inmediatamente después tengo hambre. ¿Por qué, Pepe? ¿Vale? ¿Por qué no siempre tienes hambre porque estés comiendo poco? A veces tienes hambre porque estás comiendo alimentos que hacen que tengas poca, o sea, que estés poco satisfecho, que estés poco satisfecha, ¿ah? Y entonces viene una conclusión lógica, simplemente mi dieta pues tiene muy pocas calorías, porque aunque comí mucho, a las 2 horas ya tengo hambre, Pepe. ¿Y qué voy a hacer? ¿Aguantarme o comerlas? El problema también puede estar en cómo están construidas las calorías que estás comiendo. Y de hecho, también el orden en lo que estás comiendo puede afectar, obviamente, en la cuestión de la saciedad y cómo llega el hambre inmediatamente después de haber comido. De eso te voy a hablar el día de hoy. Soy José Luis Pérez Gutiérrez, SASB, el mero mero perrote de la dieta flexible. Vamos a música y regresamos. 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
1: ¿Qué tal? ¿Cómo estás? Seguimos en Exafit, en el 104.1 FM, Pontex, donde quiera que estés, hablando del tema de cómo, Pepe, acabo de comer y a la hora o a las dos horas ya vuelvo a tener hambre. ¿Por qué sucede esto, Pepe? Quiero perder peso, quiero perder grasa, estoy haciendo ejercicio y no logro mejorar mi composición corporal porque pues el hambre es el eterno enemigo. Decía el cantante aquel, mi enemigo el amor. No, también el hambre, y más cuando quieres perder peso, ¿no? Entonces, a ver, si estás intentando perder grasa, no solamente hay que preguntarse cuántas calorías estoy comiendo, también hay que preguntarse qué tan satisfecha o qué tan satisfecho me dejan esas calorías que estoy comiendo, ¿vale? Y eso es lo más importante. Te voy a dar 6 razones por las cuales puedes volver a sentir hambre inmediatamente después de haber comido. La razón número 1: tu comida tiene muchas calorías pero muy poco volumen. Híjole, lo veo seguidísimo. Te ha pasado, y está muy de moda, esos snacks que se supone que son fit, disque saludables, que son de snack de chips de camote, chips de plátano, plátano deshidratado, manzana deshidratada. Todo lo que sea deshidratado no te va a causar saciedad. ¿Por qué? Porque tiene muchas calorías en poca cantidad. Entonces no causa saciedad. Te pongo un ejemplo. Si una manzana que ocupa este espacio, si me estás viendo en video de YouTube, tú sabes lo que mide una manzana roja común y corriente. Ponla en tu estómago, ese es el espacio que va a ocupar. Vamos a pensar que esa manzana pesa 120 gramos. Si yo la deshidrato y la empaqueto y te la vendo en una bolsita de manzana deshidratada super fit, qué bárbaro, qué saludable, esos 120 gramos deshidratados van a pesar 40 gramos. La cantidad de carbohidratos ahí sigue, ¿eh? Porque yo creo que lo que hice fue deshidratar la manzana, la deshidraté, le quité el agua, ya pesa menos, pesa 40 gramos, pero la cantidad de carbohidratos sigue intacta porque no se fueron para ningún lado, quité agua. Ahora imagínate esa cantidad de 120 a 40 gramos, el tamaño que se hizo que sea chicharro deshidratado, y ponlo en tu estómago. Entonces ahí el tema es, ahora imagínate si eso te va a causar la misma saciedad que comer la manzana completa. Te pongo otro ejemplo. Las personas que me consumen jugo de naranja, aunque sea zumo natural de naranja, para tomarte un litro de jugo de naranja, no hombre, mira, pum, pum, pum, pum, pum, me lo tomo de volada en 5 minutos, en 10 minutos, un litro de jugo de naranja. El madrazo calórico. ¿Cuántas naranjas necesitas para hacer un litro de naranja? ¿16? ¿20 naranjas? Yo te aseguro que si no las haces jugo y te quieres comer las 16 o 20 naranjas, no podrías. A la segunda te escaldas. A la tercera ya te llenaste. Entonces, la cantidad calórica, si está en jugo, si está licuado o si está deshidratado, evidentemente no te va a causar saciedad. O sea, porque son muchas calorías en muy poquito volumen. Otro producto, la granola, pésimo. Yo la granola, mira, ni regalada. ¿Por qué? Puñito de 12, 15 gramos de granola, 110, 150 calorías, o sea, con muy poquito tengo muchas calorías. Y se lo ponen a los yogurts, a los cereales y a las, de hecho, las barras, hay barras de granola. Que no, hombre, que super fit. Que barras de proteína, no existen las barras de proteína. Barra de proteína siempre tiene carbohidratos y grasas. No hay barra de pura proteína, porque tiene algo de carbohidratos y grasas. Que sea un snack completo, pues es otro boleto, es como el Ensure. Una cosa es comer o tomarte una proteína en polvo, que sea proteína baja en carbohidratos y grasas, y otra es tomarte un Ensure, que es una comida completa con un madrazo de carbohidratos y grasas. Entonces, poca porción, muchas calorías, el enemigo eterno que te va a hacer tener hambre porque no hay saciedad. Vamos a música y regresamos. Soy José Luis Pérez, tu coach de nutrición. Música y volvemos.

0: vamos a un corte y regresamos. 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
1: ¿Qué tal? ¿Cómo estás? Seguimos en Exafit, en el 104.1 tu FM, ponte donde quiera que estés, hablando del tema de cómo, Pepe, acabo de comer y a la hora o a las dos horas ya vuelvo a tener hambre. ¿Por qué sucede esto, Pepe? Quiero perder peso, quiero perder grasa, estoy haciendo ejercicio y no logro mejorar mi composición corporal porque pues el hambre es el eterno enemigo. Decía el cantante aquel, mi enemigo el amor. No, también el hambre, y más cuando quieres perder peso, ¿no? Entonces, a ver, si estás intentando perder grasa, no solamente hay que preguntarse cuántas calorías estoy comiendo, también hay que preguntarse qué tan satisfecha o qué tan satisfecho me dejan esas calorías que estoy comiendo, ¿vale? Y eso es lo más importante. Te voy a dar 6 razones por las cuales puedes volver a sentir hambre inmediatamente después de haber comido. La razón número 1: tu comida tiene muchas calorías pero muy poco volumen. Híjole, lo veo seguidísimo. Te ha pasado, y está muy de moda, esos snacks que se supone que son fit, disque saludables, que son de snack de chips de camote, chips de plátano, plátano deshidratado, manzana deshidratada. Todo lo que sea deshidratado no te va a causar saciedad. ¿Por qué? Porque tiene muchas calorías en poca cantidad. Entonces no causa saciedad. Te pongo un ejemplo. Si una manzana que ocupa este espacio, si me estás viendo en video de YouTube, tú sabes lo que mide una manzana roja común y corriente. Ponla en tu estómago, ese es el espacio que va a ocupar. Vamos a pensar que esa manzana pesa 120 gramos. Si yo la deshidrato y la empaqueto y te la vendo en una bolsita de manzana deshidratada super fit, qué bárbaro, qué saludable. Esos 120 gramos deshidratados van a pesar 40 gramos. La cantidad de carbohidratos ahí sigue, ¿eh? Porque yo creo que lo que hice fue deshidratar la manzana, la deshidraté, le quité el agua. Ya pesa menos, pesa 40 gramos, pero la cantidad de carbohidratos sigue intacta porque no se fueron para ningún lado, quité agua. Ahora imagínate esa cantidad de 120 a 40 gramos, el tamaño que se hizo que sea chicharro deshidratado, y ponlo en tu estómago. Entonces ahí el tema es, ahora imagínate si eso te va a causar la misma saciedad que comer la manzana completa. Te pongo otro ejemplo. Las personas que me consumen jugo de naranja, aunque sea zumo natural de naranja, para tomarte un litro de jugo de naranja, no hombre, mira, pum, pum, pum, pum, pum, me lo tomo de volada en 5 minutos, en 10 minutos, un litro de jugo de naranja. El madrazo calórico. ¿Cuántas naranjas necesitas para hacer un litro de naranja? ¿16? ¿20 naranjas? Yo te aseguro que si no las haces jugo y te quieres comer las 16 o 20 naranjas, no podrías. A la segunda te escaldas. A la tercera ya te llenaste. Entonces, la cantidad calórica, si está en jugo, si está licuado o si está deshidratado, evidentemente no te va a causar saciedad. O sea, porque son muchas calorías en muy poquito volumen. Otro producto, la granola. Pésimo. Yo la granola, mira, ni regalada. ¿Por qué? Puñito de 12, 15 gramos de granola. 110, 150 calorías. O sea, con muy poquito, tengo muchas calorías. Y se lo ponen a los yogurts, a los cereales y a las... De hecho, las barras, hay barras de granola. Que no, hombre, que super fit. Que barras de proteína, no existen las barras de proteína. Barra de proteína siempre tiene carbohidratos y grasas. Y no hay barra de pura proteína. Porque tiene algo de carbohidratos y grasas. Que sea un snack completo, pues es otro boleto, es como el Ensure. Una cosa es comer o tomarte una proteína en polvo, que sea proteína baja en carbohidratos y grasas, y otra es tomarte un Ensure, que es una comida completa con un madrazo de carbohidratos y grasas. Entonces, poca porción, muchas calorías, el enemigo eterno que te va a hacer tener hambre porque no hay saciedad. Vamos a música y regresamos. Soy José Luis Pérez, tu coach de nutrición. Música y volvemos.

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1: Seguimos con José Luis Pérez Gutiérrez, SASB, Pepeles Pérez, el McLean. Debe de Flexible, hablando de temas de cómo comes y a la hora, dos horas vuelves a tener hambre, y esto se hace un síntoma repetitivo que te afecta en la pérdida de peso y en la composición corporal. ¿Qué estás haciendo mal? Punto número uno, ya te dije, punto número uno es poquita porción, muy calórica. Lo hablé en la cápsula anterior. Ahora, ¿qué sería lo opuesto? Pues evidentemente mucha porción con pocas calorías. Por eso una buena ensalada, una cantidad de fibra con lechuga, espinaca, pepino, jícama podría ser, que no es una excelente fibra, es un almidón, pero bueno, una buena ensalada es mejor que poquita granola y poquito cereal, porque tú lo que quieres es ocupar mucho espacio en tu estómago con pocas calorías. Se logra con las verduras y algunas frutas. Por eso las ensaladas son una excelente, excelente forma para perder peso. No porque la ensalada en sí te haga perder peso, es porque te causa saciedad. ¿Vale? Punto número dos, la proteína. Hay carbohidratos, grasas y proteínas. Son los tres macronutrientes. No hablo de micros, hablo de macronutrientes. Está el cuarto, que sería el alcohol. No vamos a tocar ese tema. Pero hablando de carbohidratos, grasas y proteínas, el que te causa saciedad es la proteína. Por ejemplo, si tú estás en un restaurante, ¿puedes seguir comiendo bolillo solo? Sí. El cuerpo nunca se va a llenar de carbohidratos, porque todos los carbohidratos producen placer. Incluso después de una buena comida, una donita, una concha, un gansito. Claro, siempre lugar para un postre.

nieve cubierta de chocolate. Claro que cabe, porque los carbohidratos causan placer y tu cuerpo nunca se va a cansar de comer carbohidratos. Por eso una bolsa o un paquete de palomitas Jumbo en cine te lo puedes acabar. Los carbohidratos no causan, causan placer, no causan saciedad. Las grasas tampoco. Las grasas no causan saciedad. Tú puedes comer aguacate, guacamole con totopos que sean carbohidratos y grasas. De a mí te acuerdas que no te cansas de comer. Igual, unas chips, unas sabritas con guacamole, no te cansas de comerlas. A que no puedes comer solo una. Proteína. Si tú estás comiendo un steak de salmón, un steak de atún, un steak de arrachera, carne picadillo, albóndigas, te cansas. Llega un momento que, ay, no, ya no puedo comer más carne, me llené. A veces hasta dejas carne. Mamacita, mis amigas que me están viendo o escuchando, o amigos, llega un momento que ya no puedes comer más carne. Tortilla sí, bolillo sí, carbohidrato. Grasa sí. Carne magra, te cansas. Incluso no digieres o no comes igual una carne magra, así, el lomo de cerdo, que los cueritos de las carnitas, ya que no, para los cueritos, no, hombre, yo le pego. Al buche, la aldilla, mamá. Pero, por ejemplo, el puro lomo, la pierna de cerdo, causa saciedad. ¿Qué te está faltando? Proteína, por eso tienes hambre después de comer. Punto número 2. Vamos a música y regresamos. No le cambies. Estás en la mejor estación 104.1 FM, Potexa, donde quiera que estés. Estás con Pepe Pérez. Búscame en Google como Comunidad Dieta Flexible. No te vayas. Ahí me encuentras.

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1: Seguimos hablando de los puntos de por qué inmediatamente después de comer a la hora o dos horas tengo hambre. Punto número uno, ya te hablé de poca cantidad de comida muy calórica. Punto número dos, la falta de proteína. Cuando digo falta de proteína, luego me toca que las que están en mi programa, pues proteína en polvo, se sana causa saciedad, ya está diluida. La proteína en polvo, ya sea de proteína de suero de leche o vegetariana, la que tú gustes, la marca que tú quieras, esa proteína en polvo está hecha para una rápida absorción, para que tu cuerpo de una manera mucho más rápida pueda absorberla y hacer los procesos y convertirla en aminoácidos y demás. Lo que yo quiero es causarte saciedad, es que no tengas hambre. La proteína en polvo no quita el hambre. Un buen pedazo de atún, un buen pedazo de ranchera, un buen pedazo de bistec, lomo de cerdo, pierna de cerdo, albóndigas, picadillo, carne de cebada de res, carne de cebada de pollo, la pechuga de pollo, no las alitas porque son grasas. La pechuga, la fibra de carne causa saciedad. Entonces quiere decir que entonces tampoco estás comiendo la cantidad suficiente de proteína. Repito, no de la de polvo, no te me aloques. Número 3, punto con el que te puede dar hambre luego, pues no comes fibra, ¿vale? La fibra es importantísima, ¿vale? Una alimentación con suficientes calorías pero pobre en alimentos con fibra, vas a tener hambre inmediatamente después de comer. Panes refinados, galletas, cereales, postres, bebidas azucaradas y numerosos productos ultraprocesados pueden aportar energía, pero no aportan fibra, como las frutas, como evidentemente las verduras, las leguminosas y los cereales integrales. Me preguntan, Pepe, ¿tortilla de maíz normal o tortilla integral? ¿Pan blanco o bolillo o pan integral? Prácticamente son la misma cantidad de carbohidratos, pero cuando son integrales, la absorción es mucho más lenta. Siempre tienen más fibra, causan mayor saciedad. Pero no le dejes toda la fibra a los productos procesados. Ensaladas. Ensaladas de las que te gusten. Que esas ensaladas no tengan totopo frito, arándanos, fruta deshidratada. Ya te dije que lo deshidratado no. Nueces, cacahuates, almendras, pues esos son grasas, van a ser bien calóricas las ensaladas. No, ensalada es espinaca, lechuga, fibra. Pepino, fibra. Que le pongas algún tipo de fruta que te guste, pero en su estado normal. O sea, puede ser uvas, puede ser fresas, arándanos, el que te guste, pero que no sea deshidratado. La fruta como va. Que tú la mastiques para que traiga la fibra. Y no le pongas el baño María de aderezo. Pues es para que sepa nada más. Salvo que el aderezo lo hagas tú. Si tú haces yogur griego con un poquito de miel, lo revuelves y eso lo usas de aderezo, olvídate. Si tú pones queso cottage con un poco de miel, una cuchara de miel y queso cottage, miel de la normal, lo revuelves y lo usas de aderezo, ese aderezo es bueno. Pero hay proteínas, carbohidratos buenos y tú lo estás preparando. Eso te puede ayudar bastante. ¿Vale? Entonces, que haya, obviamente, fibra en cada una de tus comidas te va a ayudar a que no te llegue el hambre de sopetón. ¿Vale? Ahora, empieza siempre, y siempre que empieces, obviamente, con la fibra, con la verdura, con las ensaladas antes de cualquier cosa. La ensalada antes de una hamburguesa. La ensalada antes de un corte de carne. La ensalada antes de una sopa. Que caiga primero la ensalada. Siempre ensaladas en todos lados venden, nomás que nadie se las come. Después la carne y al final deja obviamente los carbohidratos y eso va a hacer que tengas mayor saciedad para la siguiente comida. Punto número 4 de los productos, o más bien de las cosas que debes de hacer para tener mayor saciedad y menos hambre inmediatamente después de comer, lo vamos a hablar en el próximo episodio. Sintonízame mañana de 6 a 8 de la mañana en el 104.9 FM, Pontex en vivo lo pasamos, o quédate aquí en vivo, quédate aquí en video y en audio, y vas a seguir escuchando el punto número 4, ¿vale? Porque ya que está grabado, pegamos los capítulos para que tú puedas escucharlos. Te mando un abrazo, soy José Luis Pérez, Pepe Les Pérez, tu coach de nutrición. Búscame en Google como Comunidad Dieta Flexible. En Google búscame también como Pocket Coach, es un entrenador de bolsillo, pero en inglés, Pocket Coach. Ahí puedes descargar mi aplicación y yo te ayudo a que estés perdiendo peso constantemente con lo que comes. Te hago un diagnóstico de qué debes de comer y te digo cómo hacemos tu propia dieta. Te mando un abrazo o búscame en Instagram como arroba pepeles-pérez. Es pepeles de Pepe Luis. Pepeles-pérez en Instagram. Te mando un abrazo, quédate en la mejor estación. 104.1 de tu FM, ponte extra donde quiera que estés.
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1: Emocionada, claro que sí. Hoy estamos celebrando el Día Mundial del Videojuego y aunque ahorita vamos a nuestro Exabox favorito del día de hoy, fíjense que, bueno, pues en nuestro tema del día me encantará platicar con todos ustedes acerca de cuál es tu videojuego favorito. Sin duda alguna les voy a spoilear, el mío es el Just Dance. Me encanta estar baile y baile y baile y baile con retos así, wow, es increíble de verdad. Pero ¿cuál es el tuyo? Mándame un mensajito a la línea LiziLiver 5579247383 y comienza a participar ya, por favor, ya. Mándame, ¿cuál es tu videojuego favorito? Aunque seas abuelito y abuelita y me digas videojuegos que no conozcamos actualmente, no importa, los videojuegos tienen añísimos existiendo. O seas mamá y papá y me digas alguno también que jugabas, no sé, en las maquinitas o qué sé yo. Pero bueno, todos participen, por supuesto, niños y niñas, díganme cuál es su videojuego actual favorito. Y bueno, todos a participar en nuestro gran tema del día, porque hoy es como que un día muy importante, muy especial. Oigan, en otras noticias vamos a Alexa Box, por supuesto que sí. Y el día de hoy van a competir dos canciones un poco extrañas. Son como juegos de palabras raros, pero divertidos, que luego nos encanta, casi como trabalenguas. Pero bueno, en el número uno tenemos a Luli Pampín con esta canción que se llama Aram Sam Sam, Aram Sam Sam. Vamos a escuchar.
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1: Y esta canción tan divertida de Luli Pampín no podría competir contra otra que de verdad es divertidísima, extraña, rara, pero por lo mismo la hace, bueno, que te mueras de la risa. Y esto es de 31 minutos, nuestro favorito, 31 minutos, y se llama Severla.
3: Neibaneu Severla, Severlolos.
4: Novo, Novo.
3: Odneta, Ello, Odnatnatio, Severla.
4: Novo.
1: ¿Qué será? ¿Cuál te dan más ganas de escuchar la próxima semana? En el número uno, Aram Sam Sam de Luli Pampín. En el número dos, Severla de 31 minutos. ¿Cuál quieres elegir? Vota por tu favorita a través de la app de Instagram en la cuenta de XFM o Lizzy Rocks MX. Te dejamos en las stories una cajita para que puedas votar automáticamente. Y bueno, pues así participes y la próxima semana escuchemos la más votada. Las dos estarán increíbles, así es que gane la que más disfruten. Y en otras noticias, la semana pasada estuvieron compitiendo dos canciones súper, súper icónicas. Yo la verdad nuevamente pensé que iba a ganar. La que no ganó estaba Hawaiian Roller Coaster Ride de Lilo y Stitch contra Cuán Lejos Voy. Impresionantemente, con el 61% de los votos ganó Hawaiian Roller Coaster Ride. De verdad tiene todo el vibe de las vacaciones de verano. Tristes, lagrimitas por todos lados porque ya terminaron. Pero bueno, viene una nueva etapa y a vivirla al máximo. Y bueno, justamente la melodía vibrante de esta canción llena de energía, toda esta magia. Y de verdad que... pues ahora sí que en estos cálidos días de la costa que todos pudimos disfrutar en algún momento, no digo que en este verano, pero que hemos podido disfrutar, hay quienes no conocen el mar, así es que tienen que hacer todo lo posible para ir. Y bueno, es la canción perfecta para cerrar las vacaciones de verano e inyectar ese último impulso de alegría antes de volver a la rutina y arrancar con todo el nuevo ciclo escolar. Así es que vamos a disfrutar. Cierra los ojos si no fuiste a la playa en estas vacaciones. Imagínate que estás ahí con la brisa del mar, porque esto se llama Hawaiian Roller Coaster Ride.

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1: Que han estado mandando sus mensajitos participando con su videojuego favorito. Es un gran día, es una gran emoción de verdad, porque a mí me encanta que nos hacen escapar verdaderamente a mundos mágicos, y bueno, todo con medida es perfecto, así es que a ratitos está súper, pero súper bien. Oigan, pero ahora les traigo una canción que justamente nos hace viajar, pero al pasado. Yo la recuerdo mucho y con muchísimo, pero muchísimo cariño, cómo me encantaba bailar y cantar esta canción, inclusive dentro del show de Lizzy. De verdad que siempre la ponía para hacer un juego o algo y bailar con los niños y niñas. Y bueno, ¿quieren saber de qué canción hablo? Pues hablo de I Got a Feeling de Black Eyed Peas, que salió en el 2009. Ya tiene sus 17 años, pero bueno, pues justamente lanzada en 2009 como parte de este álbum titulado The End. I Got a Feeling de Black Eyed Peas es uno de los himnos de fiesta más exitosos de la historia de la música pop. Ya les digo, yo lo utilizaba con todo cuando iniciaba a hacer el show de Lizzy. Básicamente iniciaba con juegos y bailes con los niños y los ponía a jugar congelados y el free dance, y me encantaba, de verdad, llenaba de energía todo el espacio donde yo estuviera. Producida, por supuesto, por el DJ francés David Guetta, la canción destaca por su súper vibra eufórica y positiva que invita a celebrar y pasar una buena noche. Y lo que más me encantaba de esa canción es que no era que fuera el beat más rápido, solo era como un beat contagioso, energético, alegre. Y como dato curioso, permaneció durante 14 semanas consecutivas en el número uno de los Billboard Hot 100 y se convirtió en la primera canción en la historia en superar los 6 millones de descargas digitales. ¡Claro que sí! Es una gran canción que todavía escuchamos, nos mueve el corazón. Y por eso, oigan, más pequeñitos Lizzy Livers, si ustedes de pronto no la conocen, hoy la van a conocer. Y además, sigue sonando tan actual, o sea, de verdad que no suena como una canción viejita, sino como parte de nuestro mundo musical. Y eso es lo bonito de cómo se ha diversificado la música. Así es que te invito a escucharla, mamás, papás, a los tíos por ahí, les va a encantar, y los abuelitos seguro la escucharon en algún momento. Así es que vamos a disfrutar de esta gran canción. A mí me encanta, ya, yo no puedo ocultar la emoción de escucharla, de disfrutarla, y eso que es I Got a Feeling.

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1: ¿Cómo se les dice a las crías de serpiente de cascabel? Serpientes de sonaja.
2: ¿Qué es peor que encontrarse un gusano en la manzana? Encontré medio gusano.
3: Los temas del día donde todo el mundo puede participar, y es que me encanta que Lizzy Rocks in Exa sea este programa tan bonito, tan familiar, donde todos los niños, los jóvenes, los preadolescentes, los adolescentes, los tíos, los abuelitos, los papás, las mamás, todos participen y podamos ver como que el paso de generaciones, pero también podamos disfrutar en familia, y eso vale muchísimo. De verdad que quiero mandarle un saludo muy especial a mi tía Tere, que ya se está recuperando de una cirugía que nos agarró completamente por sorpresa, en donde no solamente aprendió ella, sino aprendemos todos como familia que el tiempo vale oro, y que estar juntos y de verdad decirnos cuánto nos queremos, pero sobre todo hacer actividades lindas en familia, siempre ese es el mayor tesoro que tenemos en nuestra vida. Así es que gracias por estar aquí reunidos en familia, Lizzy Rocks en Exa, y compartir, ahora sí que compartir de todos nuestras vivencias, lo que nos gusta, lo que no nos gusta, aunque seamos diferentes generaciones. Y tengo ya por aquí mensajitos. Muchísimas gracias, Lizzy. Soy Mateo y mi videojuego favorito es Minecraft. Por supuesto, es mi segundo videojuego favorito, porque me encanta construir mundos gigantes con mis amigos y explorar cuevas sin límites. Así es, yo veo que de verdad Minecraft es una gran oportunidad para desarrollar la imaginación. El otro día, justamente, mi sobrino Mati creó literal el cuento de los tres cochinitos y el lobo, creando las casitas completas. O sea, no tienen ni idea. Yo estaba como impresionada de su creación y de cómo me iba como contando el cuento, tomando acciones. Fue algo muy, muy padre. Me encantó. Por acá dice Lizzy, soy Sofía y a mí me fascina The Legend of Zelda. Y Tears of the Kingdom, porque puedo inventar vehículos locos para explorar las islas del cielo. ¡Claro que sí! Es lo que les comentaba. A veces las personas que no están tan involucradas como con los videojuegos dicen, ¡ay, no! Los videojuegos mantienen a los niños ahí horas. Y está bien, sí, todo tiene que tener un equilibrio. Pero verdaderamente es que ayuda a desarrollar la creatividad, la imaginación. Es como la audacia también. Yo lo veo claramente, de verdad, como son... De verdad, tienen un alto beneficio, además del entretenimiento, en el desarrollo, pues sobre todo de los niños y niñas, pero también como adulto te mantiene como con el cerebro activo y pensante. Hola, Lizzy, soy Lucas y prefiero Roblox porque tiene miles de juegos diferentes para no aburrirme nunca. Por supuesto, es una gran opción, y ahora que han reforzado su seguridad, bueno, pues obviamente esto nos ha relajado bastante. De todas maneras, recuerden siempre, cuando juegan en casa y juegan seguros, todo está perfecto, pero pues no es tan recomendable conectarse en línea, y si lo van a hacer, siempre acompañados de un adulto. Es súper importante no abrir pláticas de temas personales con nadie que no conozcamos, que solo esté detrás de una pantalla, pues, pero fuera de eso, es increíble poder jugar videojuegos, sobre todo de una manera sana y segura, si es en casita con nuestra consola. Y bueno, por acá... Hola, soy Camila y mi favorito es Mario Kart 8 porque me da mucha risa aventar plátanos y ganar en el último segundo. Por supuesto que es súper

divertido que en los videojuegos también puedes hacer cosas que no harías en la vida real. Y Diego también nos dice, me encanta Pokémon Scarlet porque mi sueño es atrapar a todos y ser el mejor entrenador. Tienes que ser siempre el mejor, mejor que nadie más. Me encanta de verdad. A mí también me gusta muchísimo. Y bueno, pues hay tantos juegos, como yo les mencionaba. El Just Dance es mi favorito. O sea, porque yo no me puedo estar como que quieta mucho tiempo. Y ahora hay muchísimas versiones de juegos como tipo Block Blast, el Puyo o el que antes era Tetris. A mí me encanta, de verdad, me encanta. Y veo cómo jugar también me ha ayudado a desarrollar como mi mente y soy muy buena para acomodar cosas. Ustedes no tienen ni idea de la facilidad y la habilidad que yo tengo para acomodar cosas en pequeños espacios y tengo que darle todo el honor a ese tipo de juegos de cubitos donde vas como acomodando y cambiarlos de forma porque hay muchos y muchas versiones, ¿no? El más famoso o el inicial fue Tetris y de ahí se desarrollaron. Así es que pues bueno, gracias a todos por compartir, de verdad, sigan jugando todo con medida. De verdad, en sus tiempos, todo con equilibrio. Un poquito de videojuegos, un poquito de deporte, un poquito de la escuela, un poquito de arte, un poquito de salir a jugar y respirar, salir a caminar, platicar con tu familia. Todo es sano, todo es divertido y todo es parte de nuestra vida, siempre con un equilibrio. Y bueno, a seguirnos divirtiendo y jugar, por supuesto, con nuestros videojuegos favoritos. Y por supuesto, esta canción es la canción para celebrar el Día Mundial de los Videojuegos. Vamos a escuchar Pokémon.

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12: Hola a todos, hola Lizzie Rocks y hola a todos los Lizzie Gamers. Yo estoy super cool, super fresh, muy feliz de estar aquí en EXA celebrando el mejor día del mundo, el día del gamer.
13: Oye Dani, pues la verdad estamos muy emocionados, todos ya hemos estado compartiendo un poquito a través de mensajes cuál es nuestro videojuego favorito. Tú sabes que el mío es el Just Dance. Y bueno, pues cuéntanos, ¿qué tenemos preparado para el día de hoy en este día tan especial?
12: Pues, ¿qué crees, Lizzie Rocks? Hoy te tengo preparado algo súper cool y te propongo algo diferente. ¿Qué te parece si hoy compartimos las enseñanzas de nuestros videojuegos favoritos que nos han dejado para aplicarlos en la vida real? Así como los Lizzie Gamers se pueden enterar de qué juegos nos han marcado y se animan a jugarlos por ellos mismos.
13: ¡Me encanta! ¡Me fascina esta idea! ¡Así es que vamos! ¡Adelante!
12: Ok, va. Pues, ¿qué te parece si comienzas tú?
13: Bueno, pues, yo te puedo decir que todos los juegos de bloques que tú sabes que a través de la historia se han transformado, que en un inicio llamándose, bueno, Tetris y ahora hasta Block Blast, que es como el más moderno y conocido, ha sido uno de mis favoritos y en él totalmente mejoré la capacidad de reacción, mi capacidad de formar estrategias y de verdad filosóficamente me enseñó que no debo dejar que los problemas de pronto se acumulen porque te puedes ahogar, así es que relajadito, lentito y bueno, pues si vas desahogando y solucionando cosa por cosita, pues obviamente las soluciones llegan como de una manera más fluida, así como perfectamente las líneas en este juego de bloques.
12: ¡Me encanta! Pues mira, yo te puedo decir que de Pokémon he aprendido que lo importante es la experiencia que acumulas en el camino, que dependes de tus amigos con otras habilidades para enfrentar los retos de la vida y que siempre hay una manera de seguir evolucionando.
13: Y de ser siempre el mejor. Mejor que nadie más.
12: Mejor que nadie más.
13: Oye, está padrísimo. Fíjate que yo de Minecraft, que es otro de mis videojuegos favoritos, aprendí como a organizarme mejor, a craftear y mejorar mi paciencia, porque sé que si me esfuerzo y tengo como una meta fija, puedo conseguir más y mejores cosas, pero sobre todo que todo se construye paso a pasito.
12: Claro que sí, porque las cosas de piedra sirven, pero las cosas de diamantes se ven mejor.
13: Bueno, eso sí, también se consiguen con esfuerzo, constancia y dedicación.
12: ¡Perfectísimo! Pues fíjate, te voy a decir ahora de League of Legends y de Age of Empires. Aparte de historia y mitología, he aprendido que hay maneras de hacer las cosas muchas, muchas y diferentes. También a la tolerancia, a la frustración y a volver a intentarlo cuando las cosas se ponen difíciles, pero ahora con otro enfoque.
13: Tienes toda la razón, mi queridísimo Gianni VK. ¿Y sabes qué me parece fantástico? Que los videojuegos, aparte de entretenernos, nos ayudan a desarrollar diferentes capacidades y hacernos pasar momentos maravillosos. Que la verdad, a través de este tiempo nos hayan enseñado cosas que podemos aplicar en nuestras vidas y estén acompañándonos a donde quiera que vayamos. Porque bueno, pues también, obviamente, siempre hay un espacio y un momento para jugar y entretenerte. Y ahora me encantaría invitar a todos los Lizzylivers que nos estén escuchando a que me envíen, por supuesto, por redes sociales, todo eso que han aprendido, además de su videojuego favorito, alguna experiencia o alguna anécdota que tengan con su videojuego favorito y sobre todo así como decir, ay, tienen razón Danny VK y Lizzy Rocks, este videojuego que me gusta tanto me ha enseñado a esto, así es que, ¿qué te parece si los invitamos para que nos envíen su videojuego favorito y su enseñanza principal?
12: Yo estaría encantadísimo de leerlos a todos los Lizzy Gamers y también, si yo puedo enseñarles algo, es lo que yo siempre he dicho, Lizzy Gamers, recuerden que siempre hay un continue después del game over.
13: Muchísimas gracias Danny VK por estar aquí con nosotros, te esperamos prontito de regreso, por supuesto, con mucho más del mundo de los videojuegos. Gracias por estar en esta gran celebración del Día Mundial de los Videojuegos. ¿Y qué te parece si vamos a escuchar esto que se llama Super Mario Bros?
12: ¡Vamos allá! Lizzy Rocks en Exa.

0: les tengo una gran sorpresa, feliz y emocionada, porque está aquí conmigo Sammy Scoulo.
1: ¡Ey! ¿Qué onda?
0: ¿Cómo estás?
1: Bien, muy feliz de estar aquí.
0: Oye, pues nosotros más felices de recibirte. Hace añísimos que queríamos tenerte aquí para platicar. Y bueno, pues gracias por estar aquí todos. Pues nuestro público, las familias Lisi Libres, seguramente estarán muy emocionadas de que podamos platicar. Cuéntame, por favor, ¿cómo te sientes en este momento? ¿Estás grabando novela? Sí. Cuéntanos un poquito.
1: La verdad es que ahorita tengo muchos proyectos, afortunadamente. Ahorita ando grabando una novela que se estrena el año que viene, en febrero, se llama Te Esperaba. También justo ya estamos grabando la segunda canción.
0: Wow.
1: Y bueno, no parando de escuchar la primera, claro.
0: Padrísimo. Bueno, esto solo como un preview porque, bueno, pues vamos a platicar un poco de todo lo que ha sido tu trayectoria. Sé que has estudiado en instituciones muy importantes desde Nueva York, aquí en Ciudad de México. ¿Te has preparado? ¿A qué edad iniciaste? ¿O dijiste como que a mí me gusta actuar, bailar, cantar? ¿Cuándo nació esa cosita en tu corazón?
1: Pues la verdad es que todo nació desde como los 6 años, desde que yo le dije a mi papá, fue creo que cuando entré a coro que me di cuenta que a toda la artisteada a mí me gustaba muchísimo. Mi escuela tenía un prestigio como de teatro como muy bueno, entonces ahí fue cuando después del High School Musical, que fue la obra que primero hice, me enamoré de la actuación y del canto y ahí fue donde empecé a meterme a clases justo.
0: Me encanta lo que me platicas porque también pues todos los niños y niñas que nos escuchan, incluso los jóvenes, pueden como de pronto aprender a través de la experiencia de otros artistas de cómo descubrir eso que late en tu corazón, esa pasión que se siente. Y a partir de ahí tus papás te apoyaron para que comenzaras tus estudios, a prepararte.
1: Sí, porque yo recuerdo que mi primer casting fue Los Miserables.
0: Wow.
1: Fue con mi papá me ayudaba muchísimo. Mi papá no sabía nada de canto, pero él me estaba diciendo que lo hiciera más grave, más agudo, que ta, ta, ta. Y me ponía, fueron como fácil, te diría unos 4 o 3 meses, yo así con un trapito, porque de eso se trataba la escena.
0: Sí.
1: Literal, así estuve. Obviamente en el casting no quedé, al ser mi primer casting yo ni sabía cantar, pero fue una experiencia que sí se me va a quedar muy marcada.
0: Totalmente, es tu primera experiencia de casting en esta carrera. ¿Y cuál fue el primer proyecto que llegó a la vida de Sammy?
1: Creo que fue ya profesional.
0: Sí.
1: Fue uno que se, bueno, una novela que se llama Vencer la Culpa, que fue mi primera vez como ya actuando con mayor protagonismo, porque obviamente ya había hecho unas obras, pero eran muy chiquitos mis personajes. Aparte de que por primera vez, estando ya en el CEA, porque yo me gradué del CEA,
0: sí,
1: a la mitad de mi año, porque tuve dos, uno virtual y uno presencial, a la mitad del presencial me llaman para una novela, y que fue la que hice 80 capítulos. Eran,
0: wow,
1: 80 y aparecí en todos. Fue un... Sí, para ser mi primer personaje fue como un protagonismo
0: grande
1: que no esperaba tener. Sí,
0: sí. Wow, y entonces, bueno, participas en esta producción y de ahí más adelantito viene el casting para la secu.
1: Sí, sí.
0: Cuéntanos,
1: sí,
0: cómo fue el casting. ¿Estabas emocionada? ¿Ibas por un personaje en específico? ¿Sucedió o no? Cuéntanos un poco.
1: Pues íbamos para muchos. Nos sentaron a todos. ¿Qué será? Éramos como, te podría decir, unos 30 niños en un mismo salón. Íbamos muy combinados. El productor Pedro Ortiz nada más te veía y te decía como para qué personaje te quería. Hicimos muchísimos castings, muchísimas lecturas de guión. Fue también un proceso bien tardado. Fue como 2 meses de puro casting, de puras versiones y así. A pesar de que también estuvimos en, se me olvida cómo se llama, pero como el boceto de que ni siquiera habían autorizado el proyecto aún.
0: Ok.
1: Entonces,
0: como piloto.
1: Eso. Como piloto, justo hicimos el piloto, cruzando los dedos que se hiciera. Afortunadamente se hizo y creo que pocos, será que 3, somos los OG, los originales que estuvimos desde el primer casting, porque cambiaron muchísimos personajes.
0: Wow. ¿Tú y quién más, recuerdas?
1: Yo sí, recuerdo que yo estuve desde el principio. Nicolás Villarana estuvo desde el principio, Abril estuvo desde el principio y creo que ya, nada,
0: wow,
1: más.
0: Y los demás evolucionaron ya una vez que se aceptó el proyecto y todo, ¿no?
1: Sí,
0: y
1: sí,
0: es que
1: sí,
0: luego pasa el tiempo y crecen, ¿no? Yo he escuchado,
1: sí,
0: a Pedro platicar mucho de esto, como de que crecen y que, bueno, hay que adaptar y todo el rollo. ¡Qué padre! Acabas de lanzar tu canción que, por supuesto, ya escuchamos aquí en Lisi Rocks en Exa, 11-11. ¿Qué significa para ti 11-11?
1: Ay, para mí 11-11 es algo bien bonito. es, para mí es como mucho valioso, puedes pedir un deseo así cual sea. En mi caso, 1111 se trata de pedir acerca de una persona. Pues la canción está hecha como un proyecto acerca de un desamor. Y cuando yo creé, me puse a investigar cómo es que quería la canción, me di cuenta que quería hacer algo que no se había dicho aún. Y eso era el 1111. Y utilizarlo algo como el desamor me emocionaba mucho porque era algo que en algún momento sí fue muy bonito. Y el convertirlo en algo que podría ser nostálgico, no sé, me gustó mucho cómo quedó el resultado.
0: A mí también, la verdad, y a todos nos encantó el resultado. Además, esta mezcla de pop urbano con un reggaetoncito ahí, muy delicado. ¿Quién es tu cantante o artista así, wow, favorito?
1: Ahí tengo dos. Ahorita, alternativo, creo que es Alvarito Díaz, me gusta mucho, y Aitana. En wow. Mujer, la verdad es que Aitana me encanta.
0: Wow. ¿Y tu sueño en la música sería llegar a...?
1: Ay, muy lejos. La verdad es que no tengo expectativas, no tengo metas. La verdad es que muy, muy, muy lejos lo que Dios quiera para mí. Y sí, es autosuperarte. La verdad es que solo pienso en eso.
0: Muchísimas felicidades por lo que estás haciendo. Me gustaría que le dieras un consejo a todos los niños, las niñas, los jóvenes, para que aprendan a luchar por sus sueños, para que no desistan, sigan adelante.
1: Claro que sí. Pues un consejo que les quiero dar es que sigan con su sueño a pesar de todo, sean muy persistentes, porque en esta vida si no funciona una, funciona la otra vez, y que sean muy originales, que no intenten copiar nada, que se pueden inspirar, pero el hecho de que salga de ustedes y sean auténticos, eso va a ser y va a marcar totalmente la diferencia. Y ya, que no les importe nada más de lo que ustedes quieran, que de verdad sí, a pesar de que ya tengan 16 años y uno quiere dedicarse a una cosa y dice, no, pero es que ya fue, pero es que ya no tuvo la edad, de verdad que no hay edad firme para lograr tus sueños, y eso es todo.
0: Muchísimas gracias, de verdad, y pues gracias por compartir este espacio con nosotros. Te deseamos todo el éxito del mundo.
1: Muchísimas gracias.
0: Oye, ¿nos cantas un pedacito de 1111?
1: Claro que sí. Ok, voy a cantarles el precoro, oigan.

0: ¡Wow! ¡Increíble! Ay. Y bueno, pues, ¿qué te parece si nos compartes tus redes sociales para las personas que por claro ahí que sí. no las conocen? ¿Cuáles son?
1: Claro que sí, en TikTok y casi en todas las redes. Estoy como Sammy-Scoulo.
0: Perfecto, pues ahí podrán encontrar a Sammy y por supuesto vamos a disfrutar de esta canción tan
1: claro
0: bonita. Preséntala
1: sí.
0: Claro, ayúdanos.
1: Que sí, oigan, aparte de que las va a presentar, recuerden también descargarla en Spotify y también están todas las plataformas. Y ahorita vamos a escuchar 1111 de Sammy Scoulo. ¡Los quiero!

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1: ¡Wow! Soy el día de la semana que muchos quieren que llegue, pero también le temen a que yo caiga en 13. La respuesta es el viernes.

El regreso a clases siempre trae una mezcla súper extraña de emociones. Por un lado, da un poquito de flojera volver a levantarse temprano, hacer tareas y estudiar para los exámenes. Pero por el otro lado, se siente genial reencontrarnos con los amigos que no vimos en todas las vacaciones, estrenar cuadernos, mochilas o plumas de colores y contar todas las aventuras de nuestro verano. Es como empezar una nueva etapa llena de oportunidades para aprender cosas sorprendentes, descubrir nuevos pasatiempos, reírnos a carcajadas en el recreo y darnos cuenta de lo mucho que hemos crecido. Recordándonos que aunque volver a la rutina de algo da muchísimos nervios al principio, cada ciclo escolar es una oportunidad increíble para superarnos y crear recuerdos inolvidables con las personas que queremos. Y no lo olvides, la luz que llevas dentro brilla en el presente. Y llegamos a nuestra sección de cumpleaños, por supuesto, para felicitar a alguien muy especial. Raúl de Jalapa, que nos escuchas allá en Jalapa, Veracruz. Muchísimas felicidades. Nos vienes diciendo que viene tu cumpleaños hoy, 29 de agosto, desde hace varias semanas. Y llegó el día para felicitarte. Y a ti, que estás celebrando algo especial, un aniversario, un cumpleaños, qué sé yo. Muchísimas felicidades. Disfruta al máximo, sobre todo con tus seres queridos. Y estas son las mañanitas. ¡Lizzy Rockeras! 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

0: Rivers, hoy ha sido un día muy, pero muy especial, porque además de que hemos estado celebrando el Día Mundial de los Videojuegos, pues también hemos estado platicando acerca de este gran regreso a clases. Yo me acuerdo cuando estaba en la primaria, incluso en la secundaria, creo que en la prepa ya no me pasaba tanto, nunca podía dormir un día antes de regresar a la escuela. O sea, ese domingo era domingo de insomnio total. Fuera porque cambié de escuela, porque cambié salón o porque iba a regresar con mis mismas amigas. Por supuesto, el nervio estaba ahí en mi estómago, pensando, imaginando, ¿saben? Y, o sea, les tengo que contar secretos del corazón. Claro que una noche antes de regresar a la escuela, piensas cómo te vas a peinar, cómo, ¿sabes? Como tú, si llevas tu uniforme, pues obviamente tu uniforme, así que, ¿qué toque le vas a dar para sentirte como especial, original? ¿Cómo vas a caminar? ¿Cómo vas a saludar a tus amigos? ¿Cómo va a ser ese reencuentro? Como que empiezas a pensar, tu cabeza empieza a pensar en todo eso, y por supuesto es un gran día, porque los comienzos de las etapas son grandes, son maravillosos, y lo más importante es disfrutarlos al máximo. Así es que, mis Lizzy Livers, disfruten hoy, que es sabadito y dominguito, por supuesto, último fin de semana de vacaciones, y seguro en casa será la locura. Tu mamá va a estar así de que forrando cuadernos, poniendo etiquetas y ya saben, pero tú tranquilo, relajado, ayuden lo que puedas, pero si ya tienen todo listo también disfruten mucho el fin de semana y solamente comienza esta etapa con toda la actitud, la alegría, la energía y por supuesto disfrutando cada instante, que es el consejo más grande que yo te puedo dar desde mi corazón. Disfruta cada instante de tu vida al máximo, porque además siempre quieres volver a una etapa que te encantó. Nunca sabes cuál va a ser tu etapa favorita de toda la escuela, así es que disfrútalo, vive, haz muchos amigos y sobre todo saben que siempre en todos los ciclos escolares hay niños nuevos en los salones, o tal vez tú eres el nuevo dentro de un salón. Entonces, si hay alguien nuevo, trata de acercarte, de ser amable. Es difícil llegar a un lugar donde no conoces a nadie, entonces trata de acercarte, de ser amable, de invitarlo. Ya él irá encontrando como que su lugar, irá encontrando con las personas que más coincide, pero de primer momento tú puedes ser esa sonrisa amable que lo haga integrarse y de verdad que lo vas a sentir súper bonito en tu corazón. Y si por lo contrario eres el nuevo, pues ahora sí que trata de observar, haz así conexión visual con alguien, y en cuanto hagas contacto y alguien te sonría, ¡ahí está! ¡Corre! ¡Corre! Porque ahí está tu lugar seguro en el primer día de clases, y justo después irás encontrando con quién te llevas mejor y pues irás haciendo también tus amigos. Así es que todo el éxito del mundo a mis Lizzy Livers más chiquitines, a los de preescolar, a los de primaria, a los de secundaria, prepa y universidad, que esos creo que ya regresaron a la escuela, pero bueno, con toda la actitud, con toda la alegría y con toda la energía, yo estaré aquí echándoles súper, pero súper porras y preparando cosas maravillosas para todos ustedes, para todas mis familias Lizzy Livers que amo con todo mi corazón y que además me hicieron pasar un verano increíble. Muchísimas gracias, gracias a todo el equipo que hace posible Lizzy Rocks en Exa, mi productor Tony, muchísimas gracias Tony, porque de verdad somos un gran equipo y ya sabes que me encanta trabajar contigo. También a Elías, Oscar y Levi en los controles, a Monse en los teléfonos, a Mariana, Steph, Frida, Oscar y a Abraham en redes sociales, a Pato Navarro en el podcast y Eric Jiménez en la edición. No te olvides que puedes escuchar Lizzy Rocks en Exa en Spotify, así se llama, Lizzy Rocks en Exa, que es nuestro podcast por si te perdiste una parte o quieres volver a escucharla o compartirla con tus amigos o sentiste bonito y solamente quieres recordarla, pues corre y por supuesto deja tus comentarios. Yo los quiero mucho, les deseo lo mejor del mundo, disfruten, vivan. Yo soy Lizzy Rocks y tú eres mi Lizzy Liver.
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1: Y ya estamos en vivo aquí en Exa Play, en XFM 104.1, la estación naranja. Oigan, bienvenidos a todos este sábado, son las 9:09 y yo la más feliz de estarlos acompañando aquí este Día del Gamer. Alan me dijo, oye, piches, feliz Día del Gamer, ¿sí sabías? Y yo, claro, Alan, lo tenía, amanecí pensando en eso. Y si no, aquí tenía el buen Alan que me recordara, pero ¿sabían hoy que hoy es el Día del Gamer y también llamado Día Mundial del Videojuego, ¿no? O sea, no es un día que dijeron, ay, en México se lo inventaron, es el Día Mundial del Videojuego. Eso es una fecha para celebrar la cultura gamer, los videojuegos, a toda la comunidad que forma parte de ella, jugadores, creadores de contenido, desarrolladores, programadores, eSports y muchísimas personas más que complementan esta industria. Feliz día, porque sé que no es un camino fácil, por ejemplo, a los que están en Teams eSports, también a todos los que lo hacen creativo. A lo mejor las mamás dirán, pero Peach, yo no soy gamer. Claro, cuando se ponen a jugar, por ejemplo, como nos contaba la mamá de Romy, que se iba a jugar Roblox. Y muchísimas personas que a lo mejor dicen, yo no soy, pero en algún momento lo llegaron a hacer. ¡Feliz día! Y vamos a comenzar el programa con una frase motivacional. No necesitan ganar todas las partidas. Lo que necesitas es tener el valor de darle continuar cada vez que pierdes. Esta frase para que se la lleven bien en mente, por si el día de hoy se tropiezan con algo o alguien quiere arruinar su día y dices, ya, mi día quedó arruinado, yo ya no puedo más, ya no sirvo para esto. Claro que no, denle continuar, inténtenlo y van a ver hasta dónde son capaces de llegar. Y no se pierdan el programa del día de hoy, porque aparte de ser el Día del Gamer, vamos a estar hablando de cosas que no sabían y deberías de saber. También lo que se viene de Grand Theft Auto, porque claro que sí se adelantó el gameplay, pero ¿ustedes saben por qué el gameplay se adelantó? Esto es una noticia que los dejará con el ojo cuadrado. Y también vamos a estar hablando del 25 aniversario de Xbox, porque sí, fue en este mes y trae muchas sorpresas para nosotros. Así que volvemos con más de aquí en Exa Play, porque esto ya comenzó. Así que súbele a la radio, compártelo con sus vecinos, con su tío, con el señor de la tiendita, con todo el mundo, porque ya estamos aquí en vivo. Y nos vamos con la canción de Lives Got On de Oliver Tree.

0: Vamos a un corte y regresamos a Exa Play.
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2: Y ya estamos de vuelta aquí en tu programa de Exa Play en Exa FM 104.1 y son las 9:19. Oigan, hablando del Día del Gamer, Alan, ¿tú sabías que era el Día del Gamer? Alan, estoy segura que sabía cuál era el
3: Día. Claro que ya sabía que hoy era el Día del Gamer. Primero, ¿cómo estás? Buenos días.
2: Buenos días, oigan, aquí está.
3: Felicidades, Alan. Muchas felicidades a ti.
2: Nos está, me está premiando con su voz y con estar aquí el día
3: sí,
2: del
3: Gamer. Sí, nada más porque es tu día hoy.
2: Solo porque es mi día, Alan dijo, piches, voy a entrar contigo, porque si no, ya ven que a veces no quiere. Oye, Alan, ¿cómo amaneciste el día de hoy? ¿Listo para comenzar este día con toda?
3: Estoy listo para jugar algunos videojuegos para hacer honor al día.
2: ¡Eso! Oigan, yo les voy a decir unos datos curiosos para que sepan. Oye, piches, ¿pero dónde salió el Día del Gamer? Yo ni siquiera sabía que este día existía, ¿a qué se debe? Yo les voy a estar platicando. ¿Sabían que el Día del Gamer nació en España en el año 2008? Oh. Cuando las revistas especializadas de hobby, de consolas, de Playmania, PC Manía, impulsaron esta celebración para reconocer a los jugadores y la cultura de los videojuegos. La fecha se popularizó especialmente en países de habla hispana, o sea que mundialmente ya es el Día de los Videojuegos y para muchos es conocido pues como el Día del Gamer. Pero hay un dato curioso que deberían de saber. El 29 de agosto no fue elegido por un acontecimiento histórico en específico. Solamente fue una fecha propuesta así como al azar de, oye, Alan, ¿qué te parece si el 29 de agosto celebramos el Día del Gamer?
3: ¡Arre!
2: Ya, sí, me gusta. Entonces en España comienza el Día del Gamer. El 29 de agosto. Pero a ver, ahí les va. Alan, ¿tú cuántos gamers alrededor del mundo piensas que existen aproximadamente?
3: Híjole, como unos 10 millones de personas.
2: Bueno, más o menos, ahí les va.
3: A ver.
2: En habla hispana solamente, en 2025, bueno, esos datos son de México. ¿Tan solo en México cuántos crees que existen?
3: Como unos 3 millones.
2: 3 millones. En el 2025 había aproximadamente 3.580 millones de jugadores de videojuegos. Ajá. Y en el mundo se estima que 60% de la población mundial está conectada al mundo gaming de manera directa o indirecta. El 60% y el 40% se dice que no porque es una población más longeva o no tienen acceso al internet.
3: Y esta estadística fue hecha por Pitches Oficial. Ella fue y preguntó. ¿Juega sí o no?
2: Yo fui, viajé alrededor del mundo para preguntarles, oigan, ¿y tú eres
3: ¿usted
2: gamer?
3: Es gamer.
2: ¿Tú eres streamer? ¿Has jugado alguna vez en tu vida? No, esta estadística no es hecha por mí, es por la compañía de Newzoom. Todo lo que les decimos aquí es verídico, estudiado. Si no es verdad, no lo decimos. Oigan, y el día de hoy quiero mandar unos saludos muy especial porque me están diciendo, piches, es el Día del Gamer, pero mándame un saludo. Claro que sí, le mando un saludo muy especial a Ricardo desde hasta Ciudad de México, que es un RP muy, muy importante. También le quiero mandar un saludo muy especial a Frutas, el peruano que está en el expiatorio, que siempre me dice, piches, ponemos la radio a todo volumen y que todos los que están pasando por aquí nos escuchen por el expiatorio, de verdad. Muchísimas gracias, lo apreciamos muchísimo. Tanto como Alan, como yo, por escucharnos, por permitir que sus comedores de frutas estén escuchando.
3: Sí, muchísimas gracias. Imagínate una buena frutita mientras escuchas XFM. Qué planazo, ¿eh?
2: Sí, imagínate, sandía con queso y así un poco de chile.
3: Ay, ojalá nos trajeran.
2: Yo, peruano, mándame un caldo de oso. Y también les quiero decir algo, haz de cuenta que el impacto va mucho más allá del dinero. Bueno, aparte esta industria genera 87.6 mil millones de dólares al año. O sea, esto es un... Imagínense todo esto.
3: Demasiadísimo dinero.
2: Ajá, demasiado dinero. Esto es esports, competencias profesionales, creadores de contenido, streamers, podcasts, programas especializados, hardware, tecnología, diseño de animación, desarrollo y muchísimas cosas más que ustedes no sabían y deberían de saber. Así que nos vamos a escuchar más música para que sigan con el hype de este día. Porque sí, es el Día del Gamer y todos vamos a celebrarlo. Digan, ¿a dónde van? ¿A dónde vamos a ir a celebrarlo, Alan?
3: A unos videojuegos.
2: A unas retas en maquinita.
3: Ah, ¿hola?
2: De KOF. Y nos vamos con más música. Nos vamos a escuchar la canción de Fuse.

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1: Y estamos de regreso aquí en Exa Play, en XFM 104.1, su estación naranja, conmigo Pinches Oficial y con Alan. Oigan, son las 9:42, el tiempo aquí se va volando con ustedes. Muchísimas gracias por sintonizarnos y permitirnos acompañarlos en este ratito de su día. Oigan, ¿sabían que, bueno, a ver a todos, ¿sabían que este año Xbox celebra su 25 aniversario? ¿Sabían que ya celebra 25 años en el mercado este Xbox? Y claro que viene con una gran celebración. Xbox está de fiesta de este 2026 porque ya celebra sus 25 años desde la llegada de su primer consola. Y para conmemorar este día dices, oye, Pinches, pero pues, ¿qué hizo Xbox? ¿O qué está haciendo para celebrar o dar a entender pues que está pasando algo importante, ¿no? Para conmemorar este día, pues entonces este cuarto de siglo en el mundo de los videojuegos, Xbox vuelve a la nostalgia, a lo que hace que Xbox sea especial. Y saca la Xbox Series X25 Limited Edition, una consola de edición limitada que destaca inmediatamente por su diseño verde traslúcido. Obviamente todo esto nos remonta los colores de Xbox, Halo, también por su diseño inspirado en la estética clásica de Xbox y en aquel característico color verde que ha acompañado a la marca desde sus primeros años. ¿No se acuerdan? Pues que prende la consola y salía como la X en grande y salía el verde, así, ¿no? Alan dice, sí, yo me acuerdo, yo soy fan. La consola conserva el formato de Xbox Series X, pero recibe diferentes detalles conmemorativos por los 25 años, convirtiéndola no solamente en una consola para jugar, sino también una pieza pensada para los fans y coleccionistas de la marca. Es más, les voy a decir un dato súper curioso. Salió a la venta, se acabó en, yo creo que como en 3 minutos, porque los fans ya estaban esperándola, y ahorita está en reventa en $3,000. O sea, imagínate para el que la compró. De hecho, les voy a ser sincera, yo intenté comprarla para quedármela, regalarla o revenderla, la verdad. Y no alcancé, por más que estuve como dando cliqueo, esa mis palabras, nueva palabra de vocabulario. Por más que estuve dando clic, ya no había, se acabaron. Y yo pidiendo favores como en Estados Unidos de, oigan, cómprenmela por favor, sé lo que les digo, va a valer la pena. Y pues no alcancé. Y de hecho también, aparte de la consola, no viene sola. El mando viene con la misma línea estética, con una carcasa verde translúcida que permite apreciar la parte interior de cómo se compone el mando y varios detalles que recuerdan a Xbox original. Conserva los clásicos botones A, B, X y Y con colores característicos. Estos obviamente cuando los ves, no solamente es como que salió, ¿no? Te recuerda nostalgia a cuando estabas pequeño y veías como pues todo lo de Xbox. Y aparte se me hace una parte súper fundamental ahora que podamos ver el interior del mando, cómo está hecho, lo que estás usando y todas esas cosas. Entonces, viene esta, y así que dime tú, mándanos un mensajito si tú fuiste uno de los privilegiados en comprarla, y tú en cuánto venderías tu consola, y si la venderías o te la quedarías ahora que sabes que en reventa está en $3,000. Estoy segura que Alan lo hubiera comprado. Y nos vamos con más música porque seguimos y volvemos aquí a Nexa Play. Y nos vamos con la canción de Si me hubieras llamado ayer. Y volvemos con más.

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1: Y ya estamos de regreso aquí en Exa Play, en Exa FM 104.1, su estación naranja. Oigan, y son las 10:02. Oigan, vamos a estar hablando de un tema que ha estado haciendo mucho revuelo en todas las redes sociales. Vamos a estar hablando de qué está pasando con GTA 6. Alan, ¿tú sabías algo de que hackearon GTA 6?
2: Estoy en todas las noticias del GTA 6 y sí supe que un perfil llamado Cyberleak.
1: ¡Ay, sí sabes!
2: Estuvo haciendo unos hackeos y subiendo algunos, algunas pistas, algunas imágenes del videojuego. Y ahí andan ahí peleándose con ¿quién lo trae?
1: Rockstar
2: Games, ajá.
1: Pues esto es verdad porque la filtración comenzó ya hace meses y el 18 de agosto él se animó y se atrevió a circular videos no autorizados y atribuidos a, pues eran de GTA 6. Entonces yo pienso que a raíz de esto Rockstar toma iniciativa y dice, ya está saliendo como mucho del juego, entonces saca su gameplay en Netflix, no sé si lo viste. Oh.
2: Sí, pero ese ya estaba confirmado, ¿no? Creo que para el 28 ya era bien confirmado, nomás que este personaje de Cyberleak subió cosas anteriores a que subieran el gaming, pero subió cosas muy específicas, o sea, cosas que ya sabemos dentro del GTA, subió como que lo más especial. ¿Cómo manejabas un coche? Que dos, tres lugares de ahí, o sea, muchas cosas.
1: ¿Y tú sabías por qué él hackeó este juego?
2: No, ¿por qué?
1: Bueno, se supone que él hackeó y lo que veía a cambio es que él estaba en contra de que el juego no fuera a salir físico. O sea, él hackeó y amenazaba a Rockstar de que si Rockstar no sacaba la versión física, o sea, que abrieras la cajita y viniera el disco, así todo como tal cual debería de ser, él iba a lanzar el juego.
2: Ándale, en Mediafire.
1: Ajá,
2: dijo, iba a subir el link.
1: No, dijo, lo voy a filtrar, todo va a salir a la luz si ustedes no sacan el juego en físico. Y Rockstar reconoció que la filtración fue real y la calificó devastadora, porque llevaban más de 10 años haciendo, 10 años llevaban haciendo, creando este GTA 6. O sea, imagínate, ¿cuántos programadores? Porque este juego, si lo comparas con el GTA 5, es hiperrealista, o sea, los movimientos, tú vas y haces como una vida cotidiana, la piel, todo. Lo único que no me gustó de esto fue el cabello que ya había dicho, pero sí, estuvo como muy, muy, muy interesante. Y lo más interesante, claro que sí, fue lo del estreno en Netflix. Se estrenó el gameplay oficial el 27 de agosto y lo presentaron y son aproximadamente 26 a 27 minutos para los que no lo han visto, que es material capturado directamente del juego en PS5. Primero apareció en Netflix y después en Rockstar lo publicó oficialmente en YouTube y su web. Y involucraron también a un creador de contenido que fue el primero que ya pudo probar este juego, que es Rubius.
2: ¿Al Rubius?
1: Sí.
2: Primero pusieron al Rubius.
1: No, o sea,
2: ¿y a Danny Rip no?
1: No. Rubius lo probó.
2: ¿Por qué?
1: Rubius ya subió probando el juego en su canal de YouTube y su video creo que llegó a 1,000,000 de vistas en una hora, algo así. O sea, así de viral se está volviendo todo esto. Y hay un detalle brutal, les voy a decir algo. Una misión que apareció en filtraciones del 2022 volvió a aparecer en el material oficial de este 2026. Así que si ustedes no lo han jugado o lo quieren jugar, mándenos sus mensajes. ¿Qué tal les apareció este gameplay? ¿Ustedes lo jugarían, no lo jugarían? ¿Y se les hace que va a valer la pena lo que cuesta a lo que viste? ¿Sí?
2: Sí, pago lo que sea. Como sea.
1: Que me lo regale.
2: Bueno, si me lo regalan mejor.
1: Que me lo regalen, amigo. Oigan, si no lo quieren regalar aquí, les recordamos en este FF 104.1.
2: Calla, anda así todos con la Colonia Bellavista.
1: Pueden venir a regalar, no, aunque sea la cajita sin disco. Y nos vamos con más música, nos vamos con la canción de M.
2: Debí tirar más fotos de Bad Bunny.
1: Debí tirar más fotos. Me la guié.

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1: Aquí en XFM, en XFM 104.1, la estación naranja, y son las 10:26. Oigan, muchísimas gracias por seguirnos acompañando el día de hoy en este hype, en este día del gamer, día mundial de los videojuegos. Espero que sigan teniendo todos muy, muy bonito día. Y vamos a hablar un poquito más de los videojuegos para que entendamos un poquito el contexto de por qué son tan importantes, desde cuándo surgieron. Y no es que hayan dicho, ay, surgieron hace 20 años, claro que no. A ver, Alan, ¿tú desde cuándo piensas que surgieron los videojuegos?
2: Hace 46 años. ¿No?
1: Bueno, más o menos yo. Más o menos.
2: A ver, ¿desde cuándo?
1: El gaming tiene casi 70 años. Uno de los primeros videojuegos fue reconocido fue el de Tennis for Two. Este fue creado en 1958 por el físico, imagínate, por un físico, o sea, no por alguien que dijo, ay, ¿qué vamos a hacer? O sea, es algo que trae como un trasfondo muy chido. Por el físico William, y se jugaba en un osciloscopio.
2: ¿Qué?
1: En un osciloscopio. Este es un instrumento de laboratorio. Y ahí dos personas. Oigan, Alan está haciendo los efectos especiales.
2: Es que sí, es que sí me. Sí me dio intriga. Dije, mira, qué curioso.
1: No, o sea, imagínate, en un instrumento de un laboratorio jugaban dos personas tenis virtual. O sea, imagínate esto, qué chido.
2: Como el de pinball.
1: Ajá, algo así. Pero, o sea, imagínate, hace 70 años, donde la televisión era blanco y negro. Ajá. Donde todavía ni siquiera creo que había, no sé.
2: Sí.
1: Vamos a investigar esto. O sea, imagínate, o sea, en algo físico, no es algo como de... Es que muchos piensan que los videojuegos de... Ah, es pura gente que ni sabe, pura pérdida de tiempo. No saben el rollo que es programar. Necesitas un programador, un diseñador, alguien que dibuje los personajes, alguien que los haga reales, alguien que programa que el cabello se le mueva en el segundo donde él se mueve, o sea...
2: Hasta gente de doblaje para que haga las voces.
1: Ah, gente, actores de doblaje... también hay juegos, por ejemplo, donde meten como actores reales para que repliquen los movimientos de personas reales en los videojuegos.
2: Sí,
1: o sea,
2: claro,
1: es todo un show y de verdad es todo un arte. Para mí es todo un arte. También el otro está también Mario y Zelda. Existió un juego en una computadora gigantísima. O sea, ustedes no saben qué grande estaban. En 1962, estudiantes del MIT desarrollaron Space War, uno de los primeros videojuegos digitales interactivos. Este se jugaba en una computadora DEC, DPD, una máquina enorme. O sea, era algo enorme. Si lo pueden googlear, chéquenlo. Es DEC DPD-1. Estaba súper grande. Y también uno de los primeros videojuegos para jugar en casa, ahora sí ya en casa, fue el Pong. Aunque casi todos pensamos en Pong meses antes, en 1972 salió el Magnavox Odyssey. ¿A qué voy con todo esto? No voy como a que a lo mejor muchos decimos, pinches, a mí ni me importan esos juegos que salieron antes o a mí qué, ¿verdad? Pero es para que entendamos que los videojuegos tienen más de 70 años con nosotros.
2: Sí, pero a ver, corrígeme si estoy mal. Se fueron famosos desde la época de los arcades, ¿no? Tipo 1980, desde ahí como que yo por eso dije 46 años, porque fue cuando empezaron la gente con este hype tan grande como hasta la fecha de los videojuegos en el arcade, que te juntabas a jugar, fue Donkey Kong, las primeras apariciones de Mario, todo eso, ¿no?
1: Sí, yo pienso que también fue como el boom porque fue en la parte en la que todos tenían ya acceso, ¿no?
2: Claro.
1: Porque acá, por ejemplo, el primero, ¿no? Es que se jugaba en un osciloscopio de un laboratorio.
2: ¿Dónde,
1: o sea,
2: lo encontrabas?
1: ¿Quién tenía acceso, ¿no? Y luego el otro, ¿no? Que en una PC gigante, ¿quién tenía acceso a una computadora realmente en ese tiempo? No todo mundo.
2: Claro.
1: Y pues ahora como vienen las arcades, las piensan a poner aquí en las tienditas, que todo mundo se juntaba, así como alguien me platicó que tenía un negocio de arcades.
2: Yo.
1: Y que dejaba pasar a todos sus amigos a jugar gratis.
2: Sí,
1: y termina
2: claro,
1: quebrando porque eran las retas, o sea, era de vámonos saliendo de la escuela a jugar y de verdad, o sea... Qué chido, y fue cuando todo el mundo tuvo acceso, ¿no?
2: Sí, desde ahí, y justo como que empezaron a ver los diseñadores de los juegos, qué era lo que pegaba y lo que no pegaba. Justo te decía que en Donkey Kong, esta primera aparición que estuvo Mario, fue como que la gente empezó a hacer mucho hype por ese plomerito que se veía ahí. Desde ahí empezaron, ah, les gusta, vamos a meterlos en un videojuego y así. Y empieza la saga de Mario Bros, que siento que desde Mario Bros fue como el boom en general. Como que empezaron a hacer muchas cosas con esto.
1: ¿Y quién sabría que Mario Bros iba a tener, o sea, iba a ser como un icono? De hecho, ahí les va un dato. Hasta el primer juego que salió, sacó Nintendo, físico, no me acuerdo exactamente el nombre, pero hay subastas donde no está comprobado, pero hay personas que lo intentaron vender $1,000,000.
2: Ajá, el Super Mario World 2, ese también estuvo muy, muy caro, o sea, sí subió mucho de precio, muy valuado. Porque justo era como que los principios y cuando todo empezó con el tema de los videojuegos. Porque si tú te piensas en videojuegos de ley piensas en Mario Bros.
1: Sí.
2: Del videojuego que sea, hasta la fecha sigue Mario Bros en super tendencia. Entonces desde ahí yo siento que viene como que todo este hype.
1: Oye, Alan, ¿cuál fue tu primer videojuego que te gustó muchísimo?
2: El Super Mario World 2, ese el que salía Yoshi. Ese lo jugaba todo el tiempo y me lo pasaba en media hora. Cuando lo tenía en el Game Boy, en el Advance, en el SP, en el del cuadrito. Ese fue, me lo pasaba en media hora ese juego.
1: Oye, el primero mío fue el Crash y la verdad me encanta porque Crash también está metiendo una colaboración en Fortnite. Así que a todos los que ya están jugando y aún no tienen Crash, recuerden, código Pichos oficial. Oigan, y nos vamos con más música aquí para seguir con el hype de esta semana. Y nos acabamos con la canción de Zoom. Y volvemos con más.
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1: Y ya llegamos al final de este programa. Ay, oigan, entré y ya llegamos al final. Ni siquiera les dije bienvenidos. Oigan, ya estamos de regreso aquí en XFM 104.1 en su programa de Exaplay, que ahora sí son las 10:51 y esto significa que ya llegamos al final del programa.
2: No, hombre, ¿por qué?
1: ¡Ya nos vamos! La verdad, yo estoy igual de triste que Alan. De hecho, antes de entrar nuevamente estaba llorando.
2: Sí,
1: Alan,
2: lloraste.
1: Yo me tengo que ir.
2: Ya sé, sí, yo de que ahí te va un pañuelo.
1: Oigan, la verdad, estábamos hablando de cosas muy, muy interesantes. Esto de las, arcades.
2: Arcades, claro.
1: O sea, todo de verdad está muy, muy interesante. Y platíquenos ustedes, mándenos de todos modos al
2: 477-762-1041. Y hablando justo de estos eventos tan padres de los arcades, yo sí diría que deberían de volver. Y próximamente se viene un evento muy importante, Pichis Oficial.
1: ¡Sí!
2: Hablando de... Porque justo yo le platicaba, hace falta, tengo ganas como de ir a
1: competir.
2: A competir del COF y todo esto. Entonces sí vienen eventos importantes aquí en León, Guanajuato.
1: Sí, de eso les vamos a estar platicando ya en estos meses, porque sí viene un evento muy importante para la ciudad gaming el 5 de diciembre. Pero ya más adelante les daremos más detalles.
2: Sí, que se queden pendientes de tus redes sociales, ¿no?
1: Quédense pendientes de mis redes sociales. Recuerden que aparezco como Piches Oficial -TW. Y Alan aparece como...
2: Yo soy Alan Quirarte, así me encuentran en todas las redes sociales también. Síguenos en las redes sociales de XFM León, porque por ahí tenemos mucho contenido. También estamos subiendo ahí las promociones que tenemos. Muchísimas cosas para que sigan ahí a nosotros y a las redes de la estación, claro que sí. Para que se enteren de las cosas que se vienen, porque se vienen cositas.
1: Sí, oigan, y si me ven por ahí farmeando ahora, sí soy yo, una chica de, de falda verde, blusa blanca. La sí, semana pasada andaba farmeando ahora y realmente fue como de, oye, participa y no sé qué, sí. Yo, va.
2: Contenido, todo es contenido, hombre.
1: Les voy a demostrar que vida solo hay una y que si no estás haciéndole daño a nadie, no le veo algo malo.
2: Sí, claro.
1: Entonces, disfruten el momento. ¿A qué voy a esto de farmeando ahora? Disfruten el momento. No hay que juzgar como tan duro a las nuevas generaciones ni nada de esto, porque en algún momento en nuestro tiempo a lo mejor fue Tectonic o fue
2: sí,
1: otra cosa,
2: justo.
1: Como le quieras llamar. Entonces hay que entenderlos poquito y todo sano, todo tranqui.
2: Ajá. Y a lo mejor el mensaje también viene desde la parte de que haz las cosas porque a ti te gustan, porque tú quieres hacerlas sin que nadie te diga qué debes de hacer, ¿no? Sin el qué
1: sí.
2: Dirán. Entonces inténtenlo, porque a lo mejor lo pueden lograr, y si están constantemente haciendo lo que les gusta, llegará el momento que les va a tocar la buena suerte y les ver bien. Entonces, no se preocupen por lo que diga la gente. Si quieren farmear ahora, ustedes farmean.
1: ¡Farmien! Ese es el mensaje del día de hoy. Oigan, y espero, les agradecemos a todos por habernos acompañado, pero antes de despedirnos les vamos a recordar la programación de la semana. Y corre y se va.
2: Así es, la parrilla de la semana. Todos los de lunes a viernes pueden estar escuchando el noticiero de 7 de la mañana a 9 de la mañana con Ana Francisca. También luego llegamos su servidor Alan Quirarte, Mariana Zúñiga, yeah. Ángel Rivera con Ponte al Tiro. Tenemos muchísimas promociones, muchísimos regalos, muchas dinámicas para que por allá se esté reportando todos los días de 9 a 12 del mediodía. Luego llega Daniel Aguilar de 12 a 3 con muchísima información, lo viral en las redes sociales, todo lo que está de moda. Entonces, para que vayan por allá, también está luego Montserrat Alonso de 4 a 7 de la tarde, para que vayan también y la vean. Tiene unos temas muy interesantes, luego se pone chido la plática con la gente ahí para que estén pendientes. Y los fines de semana tenemos, claro que sí, el sábado.
1: ¡Sí! De 9 a 11 de la mañana, Exaplay conmigo, Piches Oficial, yeah. Y a veces Alan.
2: Sí, yo ahí salgo de vez en cuando, entonces para también nos escuchen, y también está Xocos Alas para que lo sintonicen, porque también tiene temas muy interesantes. Esa es toda la parrilla que tenemos en XFM, porque ya saben que tenemos distintos programas de distintos tipos, porque hacemos todo esto con el corazón, así que muchísimas gracias por sintonizarnos.
1: Gracias a todos por habernos acompañado el día de hoy, yo fui Piches Oficial y él fue Alan Quirarte, y nos vemos en el siguiente programa, así que sigan el hype con este día y farmear mucha aura.
2: Bye-bye.

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0: Señoras, señores, ¿cómo les va? Muy buenos días, 10 de la mañana con un minuto. Este es el mejor programa de la radio. Ya llegaron, ya están aquí, ya no se vayan. Quédense las 2 horas que vienen en este bonito, muy bonito programa de radio que se llama Autos y Más, en el cual ustedes van a poder estar, vivir, sentir mucho la industria automotriz. Así es que le voy a dar el teléfono en cabina, 55-5166-1025. Y nuestras redes sociales, síganos ahora mismo, @soycocheramon, @sopitadelima. Vamos a tener regalitos de mecánico, vamos a tener por ahí unas aspiradoras, un gato de patín, no sé a quién le sirve un gato de patín, pero lo quieren, escríbanme por Instagram. Hoy tenemos mucho. Buenos días, Mérida, ¿cómo estás? La próxima semana tendré el honor y el privilegio de estar transmitiendo para ustedes allá en Mérida, Yucatán, en el Salón del Automóvil de Yucatán. No se lo pierdan, va a ser un gran evento en el siglo XXI. Estaremos transmitiendo allá con y para ustedes de 10 de la mañana a 1 de la tarde, de 10 de la mañana a 1 de la tarde en Mérida, Yucatán. Sean ustedes bienvenidos, bienvenidas. Yo soy José Razabala. Esto es Autos y Más. Comenzamos.
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2: 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Las marcas Chery y Rappi se unen para ofrecer pruebas de manejo a domicilio. Ford prepara un nuevo SUV de procedencia china. Bugatti revive el Veyron como un proyecto de celebración por sus 2 décadas de historia. Toyota celebra 6 décadas del Corolla con una edición especial. Hyundai presenta su hoja de ruta hacia 2030 con una gran cantidad de lanzamientos. Honda construiría planta en Norteamérica en función del T-MEC. Hoy con nosotros, Ian Turbopeniche. 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
0: Esperando sus llamadas al 55-5166-1025, 55-5166-1025. Hoy tenemos mucha, mucha información. Me da un enorme placer saludar a Sopita de Lima. Ella es Steffi Trujillo. ¿Cómo estás, Sopi?
3: Muy buenos días.
0: Sopa de unión, sopa de cebolla.
3: ¿Te gusta?
0: La sopa de cebolla, sí.
3: A mí también.
0: Nada más que se me hace que es muy pesadita, ¿no?
3: Sí.
0: O sea,
3: sí.
0: Porque el caldo es así espeso, la cebolla, sí. Que es...
3: Pues, y el queso, ¿no?
0: Y el quesote encima con los crutones de pan, si no manches.
3: No, bueno, sí es una bomba.
0: Sí es una
3: pero...
0: bomba.
3: Es una bomba.
0: Bomba,
3: pero...
0: voy a estar en Mérida. Bueno. Bomba, voy a estar en Mérida. Oigan, y es más, quiero hacer una dinámica para los que nos estén escuchando en Mérida, que nos marquen, porque les quiero invitar al Salón del Automóvil de Yucatán. Es entrada libre, no es que, ay, me va a regalar boletos José Ramón, sí, los que quieran. Pero ajá, les voy a llevar unos regalitos a los yucas que nos acompañen por allá. Ajá. El próximo sábado de 10 de la mañana a 1 de la tarde en el siglo XXI. Así es que márquenos 55-5166-1025. Pero bueno.
3: Muy bien.
0: Oye, hoy es el día del gamer, que estaba yo escuchando algunas notas y todos jugamos. O sea, realmente el nivel de gamers en el mundo es cañón.
3: Sí.
0: Porque lo cuentan ellos desde el que juega como tu servilleta, Candy Crush o maquinitas.
3: En el teléfono.
0: En el teléfono, hasta el que juega profesional, un simulador con conectado en línea.
3: Sí, o... que ya viven de eso.
0: Exacto.
3: O sea, hay mucha gente que vive de eso.
0: Y hay muchos famosos que streamean, uh-huh, y que cobran de eso, por sí, nada más por... Y la gente se conecta a verlos jugar. ¡Qué hueva!
3: Sí, a mí tampoco se me hace como lo más emocionante del mundo, mejor pongo una película, ¿no?
0: Pero el Chicharito, por ejemplo, streamea y juega Minecraft y unas cosas así, y tiene millones de views y le pagan por streamear y por... ¿Sí?
3: Hay gente, público, qué padre, para todo.
0: Que te paguen por streamear, yo que soy bastante, voy bastantes veces al día, está bueno, ¿no?
3: No, bueno. Ay, no.
0: 1968, la banda británica de Pink Floyd lanza el álbum A Circle of Secrets, considerado uno de los primeros discos de rock progresivo, a quien escuchamos esta mañanita.

0: Bueno, también hoy sería cumpleaños de Liam Payne, cantante británico, ex miembro de One Direction, este grupo de donde salió Harry Styles, que acaba de estar en México, ¿no?
1: Uh-huh.
0: Es sí, fue como el menudo de los 80, de ahí salió Ricky Martin.
1: De la chaviza,
0: exactamente. Ajá. Descansa en paz, Liam Payne, a quien hoy recordamos con One Direction.

0: Marco, por favor. Señor, estoy tan emocionado de ir a Mérida, sí. Tanto que no voy a Mérida que estoy muy feliz. Hola, ¿quién habla?
1: Hola, te habla Alejandro.
0: ¿Cómo estás, Alejandro? Vaya bien, ¿cómo está, niño?
1: Bien, bien, aquí muy bien. ¿Y tú?
0: Muy bien, emocionado de ir a verte por allá en Yucatán.
1: Perfecto, yo por eso cuando digo Yuca, tengo que ser el primero.
0: Madre, pues sí lo fuiste. Oye, el próximo sábado voy a estar en el siglo XXI, allá de 10 de la mañana a 1 de la tarde transmitiendo. Ojalá y puedas venir a saludarnos y a, si puedes traer unas bolitas de queso mejor, o un panucho o algo así, pero si no, nomás con tu presencia es suficiente.
1: Ah, claro. Y si no encontramos unas bolitas de queso, algo que sea de Yucatán.
0: Algo de Yucatán, exactamente. Por allá nos vemos entonces, próximo sábado, siglo XXI, 10 de la mañana a 1 de la tarde. Ahí estaremos transmitiendo Autos y Más por XFM 99.3 allá en Mérida.
1: Correcto, allá nos vemos.
0: Vaya bien.
1: Vaya bien.
0: Te lavas tu pirish. Tú también ya no oí que dijo. Me dicen allá en Mérida cada vez que voy que no podemos decir pirish al aire.
2: ¿Por qué?
0: Pues porque es una palabrota.
2: ¿Qué es? ¿Qué es el pirish?
0: El sin esquinas.
2: Ah, el asterisco. Lávate tu pirish.
0: Lávate tu pirish, lávate,
2: ¿y
0: sí.
2: ¿Cómo es ombligo entonces?
0: Tuch.
2: Ah.
0: Tuch, ombligo.
2: Siempre confundo esas.
0: Chic, sope.
2: Ajá.
0: O axila. Sobaco.
2: Ajá.
0: ¿Ok?
2: Ardilla.
0: Ombligo, ardilla. Ombligo, tuch. Y culín, pirish.
2: El pirish.
0: Y el pirish. Bueno, y si no, que nos corrija un yucateco. 55-51-66-1025. Próxima semana espero ver a cientos de yucatecos ahí reunidos para echar una bomba a todos, echar, hacer un moloch ahí.
2: ¿Qué es eso?
0: ¿Un moloch? Cuando está mucha gente. O sea, cuando estás, por ejemplo,
2: un tumulto de gente.
0: Ajá, pero cuando la familia es muy pegada, dice, vamos todos en moloch.
2: Ah, okay,
0: en bola, pues.
2: Ah, okay,
0: ¿no? Entonces, vamos a hacer un molocho allá en Mérida. Oigan, Chirey y Rappi se unen para ofrecer pruebas de manejo a domicilio, una iniciativa interesante que permite solicitar pruebas de manejo a través de la plataforma de Rappi, directamente en la aplicación de compras y reparto. Esta iniciativa ya ha comenzado y busca facilitar pues antes de comprar un automóvil, ponerse al volante. El funcionamiento es similar a otros servicios, nada más hay que buscar la palabra Chirey. Y, a ver, tú ¿tienes esta plataforma?
2: No.
0: No, yo tampoco, pero ahorita la...
2: Ahorita vemos.
0: Ahorita la buscamos. Pero ahorita la ponemos y pues está interesante porque tú puedes solicitar una prueba de manejo en el día y horario que mejor te convenga y te llevan el coche para que tú lo pruebes. Está, la verdad es que está muy creativa, ¿no?
2: Pero por ahora solo está limitado a Polanco y zonas cercanas en Ciudad de México.
0: Ah, pues hay que pedir una ahorita y que nos traigan una torta de tamal.
2: No, porque es para que hagas la prueba de manejo.
0: No, pero bueno, ya que vienen para acá.
2: Ah,
0: que
2: bueno,
0: me traigan
2: de
0: una
2: Tigo, de chilaquil,
0: una,
2: mejor.
0: Una Tigo 7 Pro y una torta de chilaquil con milanesa. ¡Oh, qué sabor! Ah, tenemos otra llamadita. Buenos días, ¿quién habla? Buenos días, ¿quién habla?
3: Hola.
0: Hola, ¿quién habla?
3: Hola, habla Diana.
0: ¿Cómo estás, linda hermosa?
3: Re bien aquí en la playa, en Yucatán, cerca de Progreso.
0: ¡Ay, qué emoción!
3: Aprovechando, disfrutando el shish de la vacación, como decimos.
0: El shish de la vacación. Oye, yo voy a ir, fíjate, me voy el jueves para la inauguración del Salón del Automóvil. El viernes voy a trabajar en la playa. ¿A dónde me recomiendas ir en Progreso? Así, para pasar el día.
3: Como para ir a comer o así.
0: A ir a comer, ir a remojar mi pirish en el mar.
3: Pues en el malecón ya hay muchos restaurantes súper, súper buenos.
0: Ajá.
3: No sé, bueno, puedo decir nombres.
0: Sí, hombre, dale, niña, dale, es tu programa.
3: Pues está uno que se llama Bacalao, o pueden ir a Chelem, hay uno que se llama Molusk, que es muy bueno.
0: Ok.
3: Está muy bonito.
0: ¿Y
3: pero en el malecón, la verdad, en el malecón de Progreso hay muchos... muy, muy bonitos.
0: Ah, pues ya voy a ir a ese.
3: El Crafter, por ejemplo.
0: El Crafter me gusta, o sea, mucho.
3: Hay varios, hay variedad.
0: Ah, pues ahí voy a estar. Oye, y el sábado, si ya regresaste del shish de la vacación, te espero
3: en el
0: siglo XXI.
3: De hecho, al ratito ya regresamos a Mérida.
0: Ma, qué emoción. Ah, qué bueno, qué horror, porque los niños ya van a la escuela el lunes, ¿no?
3: Sí, ya empiezan.
0: Qué horror. Oye, te veo el sábado ya en el siglo XXI, 10 de la mañana, sí. Salón del Automóvil.
3: Seguro, íbamos a estar, amigo, y a mí nos encanta escucharlos todos los sábados.
0: Ah, pues tráete unas bolitas de queso, unos albutes, pues, algo.
3: Ahí les llevo las tortas de cochinita. ¡Uy! Para que desayunen.
0: Ya estamos, ya está listo. Te veo allá el sábado, querida, te mando un abrazo.
3: Igual, Gracias.
0: Bye, bye, vaya bien. Ay, es que los yucatecos somos lo máximo.
2: Sí.
0: La verdad es que sí, los yucas son a toda madre.
2: Y su comida,
0: uf. Y la comida es la mejor del país, perdón. Yo sé que están muy de moda los taquitos norteños y la rachera y el trompo de no sé qué. Está buenos también.
2: Sí, sí.
0: Pero una torta de cochinita, guay.
2: Nadie le dice que no.
0: Nadie le dice que no, no.
2: Una sopita de Lima tampoco.
0: Uf, una sopita de Lima. No, qué maravilla. Bueno, pues ahí estaremos el próximo fin de semana para que ustedes nos hagan el favor de acompañarnos y tengamos ahí un rato de sano esparcimiento. Se ve que va a estar bueno. Al rato estará con nosotros Enrique Peniche, quien es el presidente de AMDA Peninsular. AMDA, okay. Peninsular, que es la península de Yucatán, y él es el presidente. Y fíjate que lo interesante que platicaba ayer con él para cuadrar la entrevista y la invitación es que, pues, todos los distribuidores de Mérida, todos, uh-huh, de todas las marcas, se van a poner. O sea, van a estar, bueno, todas las marcas presentes. Seguramente habrá buenas ofertas y habrá buenas cosas, pero lo más padre es que estarán todos los distribuidores unidos juntos y cerquitita para que valga la pena. Oigan, está el May hoy con nosotros. El May, ya saben que es nuestro mecánico de cabecera, así es que anote usted el teléfono para que le haga preguntas. ¿Qué le falla a mi coche? ¿Qué le suena? Es que fíjate que cuando le meto la reversa como que me patea. Cuando doy vuelta a la izquierda suena la llanta derecha, ¿no? Cuando freno suena tracatacatán. Prendo el coche y hace... ¿no? Esas cosas que de pronto es importante que usted conozca. Estará adelante, más adelante con nosotros. El teléfono en cabina 55 5166 1025. Entonces, yucatecos, os convoco a que el próximo fin de semana estemos todos en el siglo 21 ahí echando vacilón. El sábado de 10 de la mañana a 1 de la tarde estaré transmitiendo para ustedes con mi guayabana, ¿no?
2: ¿Qué es guayabana?
0: Una guayabera.
2: Ah, ok.
0: Oh, sí, la inauguración, todos van de guayabera. Todos van de guayabera. O sea, claro, cuando es un evento formal, ya no se usa el saquito de lino. No, la guayabera.
2: Sí.
0: Tiene que ser la guayabera. Sí. ¿Correcto? Entonces, bueno, vamos a un corte comercial. Ya está Turbo Peniche aquí con nosotros. Viene el May, tenemos a Iván.

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0: 10 de la mañana con 18 minutos. ¿Qué estamos escuchando, Ian Turbo Peniche?
1: I'm still standing.
0: I'm still standing. ¿De? ¿De?
1: Elton John.
0: Elton John, Elton John. Elton John.
1: Elton John.
0: Elton John, Elton John.
1: Ajá, es lo que dije.
0: Pero ¿cómo escuchas a Elton John y no sabes quién es Elton John?
1: Pues no sé, nada más la escucho.
0: Bueno, pero ahí en el Spotify puedes ver. Oh, Elton John es. Y además sabías que Elton John era Sir. Bueno, es Sir Elton John. O sea, la reina de Inglaterra lo nombró caballero de la corona británica por su trabajo musical. ¿Qué?

0: No sabía.
1: Aquí soy como Wikipedia, güey. Tú cuando quieras algún dato inútil, pregúntamelo.
0: De así de personas grandes y así. ¿Qué te pasa? No, bueno, pues es que pues sí.
1: ¿Cómo estás, Turbo Penichón?
2: Bien, bien, ¿cómo están todos los que nos escuchan?
1: Contento, contento.
2: Qué bueno.
1: Oye, la próxima semana voy a estar en Mérida, ¿no estás contento? Vamos, te llevo a comer panuchos.
2: Va, y me salto un poco de escuela.
1: Eso. ¿Por qué empezaste ya la escuela una semana antes?
2: No sé.
1: Hubieras puesto una queja en la SEP porque te hicieron llegar una semana antes a la escuela, ¿no?
2: Sí.
1: Y oye, ¿y cómo pinta el año? ¿Bien? ¿Las materias bien? ¿Vamos a salir bien?
2: Espero.
1: Pero no, todos esperamos.
2: Hay un maestro que...
1: Dame tu forecast para el año, a ver qué tal. Hay un maestro que ¿qué?
2: Que es muy estricto. ¿Sí?
1: ¿De qué?
2: No empujas de geografía, no empujas la silla y te hace hacer toda una cuartilla y una bandera a pintarla.
0: ¿Cómo que empujas la silla?
1: ¿Cómo que empujas?
2: O sea, tienes que poner la silla acomodada, porque si no la pones acomodada, 3 hojas que tienes que llenar de una bandera.
1: ¿Cómo? Ay, señor maestro de geografía, no se ha manchado, ¿no? ¿Estás de acuerdo?
2: Sí.
1: Bueno, pero no digas su nombre porque si no te va a agarrar tirria. Sí. Te va a agarrar tirria. Bueno, cuéntanos de qué vamos a hablar hoy, mi querido Turbo Peniche.
2: Hoy les quiero hablar de la Santísima Trinidad de coches.
1: Ok. Sí, no, sí, qué bueno. De coches. Me imagino que es el Bocho, el Zuru y el Topaz.
2: No. Déjenles explico qué es la Santísima Trinidad antes de que empecemos.
1: Ok.
2: La Santísima Trinidad son 3 coches que representan esa época. La evolución y puede ser hasta como pues la elegancia de ese tipo de año.
1: Ok.
2: ¿No? Los más famosos son el Porsche 911.
1: Obviamente.
2: El Porsche 918 Spider.
1: Ajá.
2: La Ferrari. Y el McLaren P1.
1: Ok.
2: Después empezamos. Ah, bueno, esta está muy interesante porque... se creó por la comunidad. O sea, no, ninguna marca se puso de acuerdo con otra marca para que estos sean los 3.
0: O sea, ellos no se nombraron
2: solos.
0: O alguien
2: famoso, no. La comunidad dijo, ¿sabes qué? Estos son la Trinidad de esta época. Y entonces yo reuní los mejores de cada época hasta 2026.
1: Entonces te persinas en el nombre del Porsche, McLaren y Lamborghini Spirit.
0: Y Ferrari.
2: Sí.
1: Ok. A ver, entonces, está integrada por, primero, Porsche.
2: Estamos empezando en los noventas. Tenemos ahí el Porsche 911 GT1.
1: Sí.
2: El Mercedes-Benz CLK GTR y el McLaren F1 GTR.
1: Ah, wow. Pues
2: en esta época casi todos eran de que sea rápido y ya está.
1: Ok.
2: O sea, todos eran unas bestias, eran rapidísimos.
1: Ok.
2: Después tenemos el 2010, que es el más famoso, en donde ya está el Porsche 918 Spider, el Ferrari, la Ferrari y el McLaren P1.
1: Que ya todos fueron estos 3 hypercars.
2: Sí, y ya son una generación híbrida. Ellos empezaron como más con el motor un poco híbrido. Después tenemos el 2020, en donde es el Mercedes AMG One, Aston Martin Valkyrie y Gordon Murray T50. Esto es como que están representando que no hay límite en creación. O sea, el Mercedes con un motor de Fórmula 1.
1: Sí,
2: el Valkyrie con una...
1: Ese sí lo he visto en persona. Así de, hola, ¿cómo estás? Mucho gusto. Así.
2: ¿Sí? Yo siempre he querido verlo y no he llegado a verlo.
1: No. Yo lo vi en un par de autoshows y sí es una verdadera bestia. Además, se vendieron todos los que hicieron antes de salir a la venta, ¿no?
2: Sí. El Aston Martin es una... O sea, es perfecto aerodinámica.
1: Okay.
2: Y el Gordon Murray quiere como traer el pasado al futuro con una transmisión
1: manual,
2: sí. Después tenemos 2025,
1: ajá,
2: en donde está el Ferrari F80, McLaren W1, Bugatti y el Bugatti Huillard.
1: ¿Cómo?
2: O no sé cómo se diga en francés, pero...
1: ¿Pero por qué no te dan clase de francés ahí en la escuela?
2: No.
1: En lugar de darte clases de geografía, te van a dar clases de francés, güey.
2: Estaría
1: bueno.
2: Huillard,
1: sí. ¿Ok?
2: Huillard. Estos tres... hacen la definición de exclusividad. O sea, el Bugatti es un one-off de todo el mundo. O sea, nada más hay uno. El F80 fue un exitazo y el McLaren W1 también.
1: Okay.
2: O sea, estos también me encantan. Y ya llegamos al 2026.
1: Este año. ¿Cuál es la Santi? Ponme música. Espera. Jocelyn, ponme música así, sácara, por favor, para anunciar a la Santísima Trinidad del 2026. Espera, no digas nada. No reveles los secretos hasta que escuchemos la música y los vamos a revelar así con una voz de señoras y señores.
2: Va.
1: Con ustedes, la Santísima Trinidad del 2026.
2: ¿Va?
1: Ok, ya venga. Échamela. No. Esa no. No, pero más como de organillo, no me pongas el Ave María, no más. Me va a matar mi mamá, me va a regañar mi mamá si oye que estoy poniendo para hablar de coches el Ave María. No,
0: Te van a regañar.
1: Me van a excomulgar, no la friegues, no, un respeto para algo más así de como que suene de sacra, pero no el Ave María, por Dios. No, mi mamá ahorita si me está oyendo ya me marca ahorita, en dos segundos. ¿Qué estás haciendo, Pepe? ¿No? Vamos a ver, ¿ya? Si no, ponte un vals, algo así. No, hombre, bien, nomás es el acervo musical de nuestra productora, qué bárbara. Venga, venga, sí se puede, sí se puede.
0: Cantamos.
1: Ahí está, ahora sí.
2: Con ustedes,
1: señoras, señores.
2: Señoras y señores, con ustedes tenemos la Santísima Trinidad del 2026.
1: Tum, tum, tum.
2: El Bugatti Destrier, el Koenigsegg CC GT1 y el Genesis Blackbird.
1: Ahora sí, platícanos de cada uno.
2: Pues empezamos con el Bugatti Destrier. Le dicen el monstruo elegante.
1: El monstruo.
2: El monstruo elegante.
1: Ok.
2: Tiene un W16 de 8.0 litros.
1: ¡Uf, qué joya!
2: Con 1,600 caballos de fuerza.
1: No manches, es que imagínate dos motores V8 pegados.
0: Sí, wow. No, bueno.
2: Y también es un one-off, solo uno en todo el mundo.
1: Uh-huh.
2: Después tenemos mi favorito, el Koenigsegg CC GT1, el científico loco.
1: ¿El qué?
2: El científico loco.
0: Ok.
1: All right.
2: Científico loco tiene un V8 biturbo de 5.0 litros.
1: Ajá. Uh-huh.
2: Con gasolina normal. Llega a ser 1,280 horsepower.
1: Ajá.
2: Pero,
1: horsepower, caballos,
2: bueno,
1: de caballos, fuerza.
2: Caballos de
1: caballos
2: fuerza.
1: De fuerza, caballos de fuerza, caballos de salió el yucateco, caballos de fuerza.
2: Caballos de fuerza.
1: Ok.
2: Pero con un E85 llega a tener también 1,600 caballos de fuerza.
1: Madre mía.
0: No, bueno.
2: Y un dato interesante de este, está con fibra de carbono expuesta, pero la fibra de carbono es blanca.
1: Anda.
0: Órale.
2: Eso me encanta, me encanta.
1: ¿Y ese cuál le pones? ¿De la roja o de la verde? ¿Premium o Magna? ¿Y luego?
2: Después tenemos el Genesis Blackbird, que le llaman el rebelde.
1: Ok.
2: Tiene un V8 atmosférico de 6.2 litros, 800 a 850 caballos de fuerza y solo tiene 71 unidades. Y tiene una transmisión manual, o sea, cada uno es completamente diferente. Por ejemplo,
1: ya está muy popular, 71 unidades ya está muy popular. Que saber que 70 güeyes tienen el mismo coche que
0: en
1: tú,
0: el
1: qué
0: mundo,
1: oso.
0: Sí,
1: qué oso, güey.
2: El Bugatti es uno y 71 siento que ya es mucho.
1: Sí, 71 qué oso que tengan. Ay, es que 70 güeyes tienen el mismo coche que yo, no.
2: Sí, no.
1: ¿Con cuál te quedas?
2: Yo me quedo con el Koenigsegg CC GT1. ¿Ustedes?
1: Bugatti.
0: Bugatti también.
2: Bugatti.
0: Pero solo hay uno.
1: Bueno, lo compramos entre los dos y lo dividimos.
0: Lo compartimos.
1: Lo compartimos. ¿No? Una semana tú, una semana.
0: Ándale.
1: ¿No?
2: ¿Y cuál gana entre los datos de la velocidad y todo eso? Llega a ganar el Koenigsegg CC GT1.
1: Es que a mi Koenigsegg no me gusta mucho.
2: ¡No! No.
1: O sea, me parece demasiado flashy.
2: No puede
1: demasiado
2: ser. Es mi marca favorita, pero por mucho.
1: Yo sé la tuya, pero no la mía. ¿Por qué vas en la mía? También
2: no
1: tenemos
2: ser
1: que coincidir en este espacio.
0: No te va a decir, córtalas, ¿no? Ya para siempre.
1: Córtalas para siempre. No, Koenigsegg me parece too much. O sea, demasiado. ¿No?
2: Pues mi coche favorito creo que es uno de los más extravagantes de Koenigsegg.
1: No, pues tú eres extravagante, o sea, no me queda ninguna duda.
2: Sí.
1: Imagínenselo a los 24 ya que se saque el melate. No manches, qué horror.
0: Ya ni va a querer venir.
1: No, ya no. ¿Cuál es tu coche favorito de la vida?
2: Favorito es el Koenigsegg Agera RS. El Refinement, porque es rojo con negro.
1: Refinement. Ay, sí eres muy pudiente tú. Por lo menos en la voz eres muy pudiente. Mi querido Turbo Peniche, ¿cómo van esos seguidores?
2: Muy bien, vamos con 1,400.
1: ¿Pero has subido contenido?
2: Mira, fíjate.
1: No, a ver.
2: Justo, espera, o sea, justo estaba planeando con mi amigo que también sabe de coches.
1: Ajá.
2: Su coche favorito es el Lamborghini Essenza.
1: Ajá.
2: ¿Ok? Y nos estábamos peleando en la escuela porque le dije que el mío estaba más padre y la cosa. Entonces le dije, ¿sabes qué? Guárdatelo. El sábado vienes a mi casa con información y peleamos para Instagram.
1: Ok, pero ahí te va.
0: Está bueno,
1: pero
0: sí.
1: Te voy a decir una cosa, señor Turbo Peniche. Tu último reel fue el del 17 de agosto, hace una década. 17 de agosto. Y el otro 8 de agosto. Los influencers no pueden hacer un contenido al
2: no
1: mes.
2: Puede ser. Okay,
1: o sea,
2: okay,
1: ponte
2: okay
1: a chambear, mijo.
2: Hoy
1: pues,
2: voy
1: ¿cómo?
2: A subir dos.
1: Ok. Va. Bueno, a ver, yo les voy a dar una aspiradora para coche.
2: Va.
1: Entre tus nuevos seguidores, arroba turbopeniche. Aspiradora para coche, para que tú obviamente no lo aspirarías, güey, pero bueno, la gente sí. Y entonces, entre tus nuevos seguidores, voy a regalar una aspiradora de coche. Tienes 1410.
2: 1410.
1: Si llegas a 1450, regalamos la aspiradora.
2: Va, me parece.
1: ¿Te parece
2: bien?
1: Bien.
2: Me parece muy bien.
1: Ahí está. Bueno, sigan a arroba turbopeniche, el niño más sencillo de los autos en México, ¿no? Más humilde, más carismático, no carismático, sí. Humildemente, pero sí, bueno, arroba turbopeniche, 1400, mira, 1411. No, hombre, te faltan 39, mijo chulo.
2: No puede ser.
1: No puede ser. A ver, síganlo, arroba turbopeniche, y entre tus nuevos seguidores regalamos una aspiradora para auto el día de hoy. ¿Te parece?
2: Me parece muy bien.
1: Vamos a un corte comercial, turbopeniche. Muchísimas gracias por estar con nosotros y nos escuchamos la próxima semana desde Yucatán, Yucatán, ta, ta, ta, tan, Yucatán, Yucatán. Yo convoco a todos los yucatecos a que nos veamos el próximo sábado en el siglo XXI a las 10 de la mañana para hacer una transmisión en Moloch. Todos en Moloch vamos a transmitir Autos y Más el próximo sábado a las 10 de la mañana. En el siglo XXI, con una sorpresa con el Salón del Automóvil de Yucatán. Y ahí te voy a mandar fotos. Es más, yo te voy a chambear para ti. Te voy a mandar algunos videitos para que tú hagas el video. Pero yo te mando el video frío. ¿Te parece bien?
2: Me parece muy bien.
1: Turbo Peniche en Autos y Más. Volvemos.

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0: que ha tenido un éxito rotundo del MAI, que es un mecánico experimentadísimo de toda la vida y que va a resolver todas sus dudas. Y hoy, entre los que llamen, tenemos cosas del MAI que trajo para regalar, que fue a Walmart y las compró, y nos trajo para regalar varias cosas. ¿Ok? Lo primero, una bomba de aire de pedal que te puede salvar de... Está buenísima. De cualquier bronca. Unos cables de pasar corriente, un nuevo juego de llaves, y además un gato de patín. Ok, entonces hoy regalos de El Mai. Mi Mai, ¿cómo estás? Muy buenos días.
1: Muy bien, amigo José Ramón, ¿cómo estás?
0: Bien, contento de recibirte.
1: Sopita Lima, hola, hola, buenos días.
0: A ver,
1: público en general.
0: Necesitamos llamadas al 55-5166-1025 para que le hagan preguntas al Mai sobre el funcionamiento correcto de su coche. Pero también quiero que des tu WhatsApp para que lo anoten y que te puedan marcar después del programa y hacerte más preguntas.
1: Claro que sí, 55-1481-1100.
0: 55, parece de así de...
1: Especial.
2: Sí. Está fácil.
1: Está fácil. Es...
0: A ver, otra vez, 55-1481-1100. 55-1481-1100. Anótelo usted, por favor, pero ya tenemos llamada. ¡Ay, qué popular eres! A ver... Primer regalo, damos que la bomba de aire de pedal.
2: Va.
0: Va. Hola, buenos días. ¿Quién habla?
3: Sí, muy buenos días.
0: ¿Quién habla?
3: Omar Galicia.
0: ¿Qué onda, Omar? ¿Cómo estás?
3: De maravilla. Muchas gracias, gracias.
0: ¿A qué te dedicas, Omar?
3: Profesor de escuela.
0: Ah, muy bien. O sea que ya el lunes te toca regresar a fregar a los pobres chamacos.
3: Exacto.
0: Es correcto.
3: Ya de regreso.
0: Qué bueno.
3: La sentencia de muerte.
0: Qué bueno, muy bien. Oye, cuéntamelo, ¿qué es, cuál duda tienes acerca del funcionamiento de tu coche?
3: Mira, lo que pasa es que ya me lo han revisado varias veces, no logro andar con la falla.
0: Uh-huh.
3: Es un Renault Clio 2009 estándar.
0: Uh-huh.
3: Y el problema es que en baja velocidad o detenido en un semáforo, el motor intenta apagarse.
0: Okay.
3: Ya me cambiaron algunos componentes como la válvula jack, sensor de temperatura de aire, otro sensor que sinceramente no recuerdo el nombre, pero simplemente no da con la falla y en el tablero no me arroja ningún fallo, tampoco en el escáner.
0: Órale, ese es un caso para la araña.
1: Así es. ¿Qué tal, Omar? Buenos días. Ya le cambiaron el MAP, ya le cambiaron el sensor IAT, ya le cambiaron la IAC, lavaron bien el cuerpo de aceleración y checaron fugas, porque si ya están calcinadas las juntas del múltiple de admisión, ahí debes de tener unas fugas de vacío y eso hace que se te apague el carro. No sé si ya revisaron eso.
3: No, la verdad creo que fugas no.
1: Una fuga de vacío.
3: Le hicieron el servicio completo, bujía, inyectores, todo.
1: Ajá.
3: Tengo entendido que lavaron cuerpo de aceleración, pero nunca me han hecho reemplazar ningún tipo de juntas.
1: Ok, chequen eso. Son unas ligas que van en el múltiple de admisión. Son cuatro baladitas y una donde entra el cuerpo de admisión. La mariposa. Entonces, ahí chequen eso, que no tengan una fuga de vacío. Si eso no... Si te sigue haciendo la falla, esa EQ, la computadora, debe tener un error. Que alguna vez nos pasó, cambiamos la computadora y se solucionó todo.
3: Ok.
0: Pero primero las juntas antes que la computadora.
3: Más económico, las juntas.
1: Sí,
0: claro.
1: Es lo más barato y rápido. Entonces, a lo mejor por ahí tienes una fuga de vacío.
0: Si las juntas no funcionan, Yamamoto.
1: Es correcto.
3: Perfecto.
0: Oye, ¿me permites darte un regalito por parte de El Mai?
3: Ah, claro, sería mucho.
0: Mira, por si te pocha la llanta, una bomba de aire para ti, con muchísimo gusto, ¿te parece?
3: Muchísimas gracias.
0: Bueno, a ver, pero dame cuál es tu... Vamos a ver qué tan buena memoria tiene el maestro. A ver, ¿cuál es?
1: 55-1481-1100.
0: A ver, repite. Omar. Repítelo, Omar.
3: 55-14-80.
0: ¡No! ¡No! ¡Ya te la perdí en el regalo!
1: Sí.
0: Ni modo, compa. A ver, así le has de hacer a tus alumnos. Adiós. Bonito día. Ah, ya me colgó. No, pero espero que la consulta le haya servido.
1: Sí.
0: 55-14-81-1100. Lo voy a aprender yo, porque si no. Hola, hola, buenos días. ¿Quién habla?
4: Hola, buenos días. Habla Aldo.
0: ¿Qué onda, Aldito? ¿Cómo estás?
2: Bien, todo bien, gracias. Qué gusto que haya entrado mi llamada.
0: ¿Cuál es tu duda para el MAI?
2: Sí, miren, tengo, para empezar soy pobre, ¿eh? Entonces tengo un Chevycito Monza 2005.
0: Nadie en este mundo es pobre. El que tengas o no dinero, esa es otra cosa, pero pobre no eres. Todos somos ricos. Sí. ¿Tienes salud? ¿Tienes familia? ¿Tienes amigos? Eres rico.
2: Eso sí, muchas gracias. Pues les decía, mi Chevy Monza 2005, y lo que le ha pasado de pronto es que voy manejando, y a veces se pone como el freno muy duro, y a veces se pone súper blandito y le tengo que pisar a fondo y luego ya no frena, entonces no sé muy bien qué puede ser. Entonces si me pueden ayudar como una orientación, me serviría muchísimo.
1: Claro que sí, Aldo, buenos días. Pregunta, ¿tu Chevy es automático?
2: Sí, es automático.
1: Es correcto, sí. Es, ¿qué tipo de balata traes? Debería, ahí te recomiendo una suave. Y ese problema es típico en el Monza. Hasta que calienta ya debe de frenar mejor, ¿verdad?
2: Sí, es correcto. O a veces cuando ya lo uso mucho tiempo, te pone como muy blandito y le tengo que pisar a fondo.
1: Sí, exacto. Bueno, ¿ya cambiaron la bomba de frenos?
2: No.
1: Bueno, esa es una, cambia la bomba de frenos y dos, revisa el O-ring que entra en el booster con una manguera de vacío que va hacia el cuerpo de hacia la admisión. Uh-huh. Y si, porque también fugan de ahí algo de vacío en el booster y de ahí puedes perder esa presión del pedal.
0: Y las balatas suaves, ¿no?
1: Sí, una buena balata, muy buena balata.
2: Ok, perfecto, me sirve mucho lo que me comentan.
0: Ya con eso, bueno. ¿Cómo cuánto debe costar eso más o menos?
1: La bomba de frenos no es cara, debe de andar sobre unos 1,200 pesos más la instalación. Una buena balata puede ser. A qué bono no creo que esté en esa marca. La Sedelco es muy dura, chilla mucho. Y una GRC podría meterle, frena bien y debe de andar sobre unos 1,400 ya instalada.
0: O sea, unos 3,500 pesos.
1: Más o menos, y que revisen el O-ring que entra en la tubería de vacío del booster.
0: Ah, pues ahí estás, ya estás, compadre.
2: Ok, no, me sirve muchísimo, de verdad, muchas gracias. Y es que yo dependo totalmente de mi carro porque soy una persona con discapacidad. Entonces, okay. Si no está bien, ya me amolé.
1: Sí, claro.
0: No, pues sí.
1: Sí, que lo chequen entonces.
0: Oye, buenísimo. Sí. Oye, ¿me dejas darte un regalo?
2: Sí, si se puede, lo agradecería mucho.
0: ¿Cómo andas de la memoria?
2: Espero que bien.
0: A ver, dime el WhatsApp del May.
2: Hijos, 55.
0: Sí, eso sí. Ay, sí, ahí sí.
1: 1481.
2: 1481 22.
0: No. Llámame. A ver, inténtalo otra vez. 55 1481 1100.
2: A ver,
0: 55-14-81-00. ¡No manches! ¡11-00! ¡No manches! ¡Pon atención! 55-14-81-11-00.
2: 14-81-11-00.
0: ¡Eso! ¡Ah, qué barro! ¡Qué memoria! ¡Qué memoria tienes! 55-14-81-11-00. Ahí está. Aldo. No cuelgues. Ya tenemos otra llamada. ¡Ay, qué populares! ¡Eres! ¡Qué populares! Venga, 55-14-81-11-00. Hola, ¿quién habla?
4: Noemí.
0: ¿Qué onda, Noemí? Qué bueno que viniste.
4: Pues aquí ando.
0: Te estábamos esperando.
4: Sí, porque luego no entra la llamada, pero bueno, pues hoy tuve suerte.
0: No, es que tenemos 1,300,000 radioescuchas, entonces pues imagínate.
1: Por segundo.
0: Por segundo.
4: Sí, sí, lo sé.
0: Hasta el teacher me la persina. Pero bueno, oye, cuéntanos, ¿cuál es tu pregunta para el MAI?
4: Bueno, primero tienen que saber que esto de los autos, pues no es una materia que dominemos la fémina.
0: ¿Cómo entonces, no? ¿Y Sopita de Lima qué?
4: Bueno,
0: ¿no es fémina o qué?
4: Sopita de Lima es una eminencia, una excepción, porque pues es una apasionada, pero pues uno que anda aquí principiante en esos menesteres, pues por eso yo escucho Autos y Más para...
0: ¡Eso!
5: Muy bien.
0: Bueno, ¿cuál es tu pregunta para el MAI?
4: Pues fíjate que yo manejo estándar desde, pues, ¿qué será? Pues desde mi primer coche. Y ahora, me compré otro, llevo ya un añito con él, 1 año 2 meses, pero no sé a qué se deba. Justo en la lluvia, cuando freno, al momento de cambiar de velocidad, bueno, disminuyo la velocidad para meter el freno. Uh-huh. Y entonces ahí como que se traba mi pedal, pero solamente es en época de lluvia y la verdad es que no sé si... ya hasta estoy pensando otra vez pues, llevarlo al servicio, algo le falta, la verdad desconozco, no sé por qué, como que no agarra el pedal, como que se traba.
1: ¿Qué carro es?
4: Es un Jack 4.
1: Ok. Te voy a... puede ser, si es chicote, se le está metiendo el agua al chicote. Si es que es... Okay. Ya ahorita los autos, bueno, la mayoría ya son hidráulicos, cilindro esclavo, cilindro la bomba maestra, ¿no? Pero si es chicote, se le puede estar metiendo el agua y eso hace que se te trabe el pedal. Sí, hay que darle una buena revisión, porque está extraño que coincida en la época de lluvias.
4: Sí, sí me preocupa porque yo hasta pensé, dije, bueno, pues a lo mejor es que, no sé, las llantas o algo estoy haciendo mal, a lo mejor lo estoy deslizando el clutch.
1: Claro.
4: No sé.
1: Sí, puede ser eso, la funda del chicote del clutch. Si es que es por chicote, si es hidráulico, entonces va a haber un tema más que podría ser la horquilla que va dentro de la caja, la que empuja el collarín. Entonces eso podría ser otro problema.
6: Okay. Pero bueno, ¿qué tiene que hacer? Porque ya nos dejaste más confundidos. que cuando entramos.
1: Ya quedó peor.
6: Sí.
1: Hay que revisar primero el sistema de el chicote. Si es de chicote, revisarlo. Igual la funda ya está mal, está reseca y pues cambiarla.
6: Okay. Ok, y con eso, y si no, ya entramos.
1: Ya entramos en una revisión más profunda.
6: Apunta el teléfono del MAI, por favor. Si no, ya le mandas un WhatsApp.
4: Ok.
1: 55-1481-1100.
4: 55-1481-1100.
1: Así es.
4: Perfecto.
6: Gracias.
4: Muchísimas gracias.
6: Oye, te regalo, ¿qué le regalamos? ¿Unos cables para pasar corriente? Y un juego de llaves, pues, para que te metas un poco de talacha, mija, por si
1: hay
6: se
1: hay que
6: te...
1: aprender siempre.
4: Sí, porque...
6: Dice, no, mejor denme unos boletos para el cine.
4: La fuerza no se me da, ¿verdad?
6: Bueno, entonces mejor te doy unos boletos para el cine.
4: Ah, ¿sí?
6: ¿Ya? ¿Mejor?
4: Bueno, también puede ser, escuché que estaban obsequiando un gato hidráulico.
6: ¿Y para qué quieres un gato hidráulico? A ver...
4: Para cambiar la llanta.
6: Pero no, macho, ¿sabes lo que pesa un gato hidráulico?
4: No.
6: ¿Cómo? 24
4: es que
6: kilos.
4: Que no es el chiquito, pensé.
6: No, es un gato, no, gato.
1: Es de 3 toneladas.
5: Señor gato.
6: Es un señor gato, es como Don Gato y su pandilla.
4: Ok.
6: Bueno, vámonos con la última llamadita, señoras, señores, del día de hoy, porque ahora, tenemos audios. Anda, mira, qué popular, ¿eh? A ver, anote el WhatsApp del MAI. Uh-huh. Es 55-1481-1100.
1: Eso,
6: ¿sí?
1: ¡Oh, te ganaste microfibra.
5: Me ganaste el trapo.
6: Ajá. Un trapito, venga, ve. Sí. Tenemos audios, ponlos.
7: Hola, José Ra. Hola, Sopita. Soy Patricia Martínez y soy fan de su programa. Y le quiero preguntar a un mecánico que realmente sepa de estas cosas, porque ya ves cuando llevas un carro mecánico, uy, te salen con cada nombre tan raro que lo peor de todo es que tú se las crees, ¿no? Y no sabes ni qué tuvo tu carro. Y cuando te preguntan, oye, ¿qué tenía? ¿De qué lo arreglaron? Ah, pues de las espirófilas del no sé qué, y pues nadie sabe nada de eso, ¿no? Yo nada más quiero preguntar, ¿de cuánto es la vida de un carro bien tratado antes de que te empiece a dar, no lata, pero que te empiece a requerir otro tipo de reparaciones más costosas?
6: A ver, es una gran pregunta, sí. Primero, ¿cómo mantener tu auto bien cuidado en la ida?
1: Bien cuidado, aceite.
6: Yo me compro un coche ahorita, un Geely 2026.
1: Ok.
6: Lo saco de la agencia ahí.
1: Aceite. Cada es sintético cada 10,000 kilómetros, el que te indica el fabricante. 10,000 kilómetros. No te pases, no, porque es la vida del motor.
6: Y llevándolo a la agencia.
1: A la agencia o un taller de su confianza donde sabes que se lo van a hacer.
6: Ya sé. Pero para no perder la garantía es muy importante.
1: Ah, sí,
6: en
1: claro.
6: Los autos nuevos, la agencia.
1: Y su filtro de aire también. Es vital. Filtro de aceite, por supuesto. Así llevártelo. Después, si es cadena de distribución, si es metálica, pues prácticamente no se cambia. Si es de distribución de dientes, cambiarla cada 80,000-100,000 kilómetros, como lo dice.
6: Es súper importante, nadie lo hace, pero la banda de entrada de distribución se rompe, ya valió tu
1: ahora, motor. Darle su lavado de chasis, ayuda, su lavado de motor, ayuda, porque luego la grasa que escurre va quemando los cables con el tiempo, y ahí vienen las fallas. Okay. Entonces, sí ayuda cuando tienes fugas de aceite. Entonces, ahí, puedes tener un carro de 300,000 kilómetros si te lo llevas bien así.
6: Sin todo problema.
1: Como debe de ser.
6: Además, los coches hoy duran 300,000 o 400,000 kilómetros. O sea, normalmente la garantía de la planta es por 100,000 kilómetros, pero duran 300 si lo mantienes bien. Sí. Mi querido May, repite tu WhatsApp porque se quedaron muchas preguntas por ahí en el tintero.
1: Sí, mira, es el 55-1481-1100.
6: 55-1481-1100. Ya, el gato hidráulico, tú lo regalas. Entre los que te marquen a ti con alguna pregunta, que te manden WhatsApp al 55-1481-1100, ya tú se los regalas. Mi querido May, muchísimas gracias.
1: No, gracias a ustedes por este
6: espacio.
1: Hasta
6: el próximo sábado.
1: Claro que sí.
6: Yo voy a estar en Mérida, pero pues ustedes estarán aquí sufriendo en la Ciudad de México.
1: O vámonos para allá todos.
6: Vámonos todos, volvemos.

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0: Ay, estoy tan emocionado porque él me voy a Mérida.
1: ¡Ay, ya!
0: ¡Ey, estoy
1: Deja
0: muy emocionado!
1: Deja de presumirnos.
0: Ya sé.
1: Ya se me antojó toda la comida.
0: Ya Uf. Sé, pero te puedo traer algo.
1: No me vas a traer nada.
0: ¿Por qué no? Te puedo traer unos... ¡Ay, unos pibitos! ¿Has probado los pibitos?
1: ¿Qué es eso?
0: Son como unos mucpipollos, pero chiquitos.
1: ¡Mucpipollito!
0: No, pibitos se llaman. No son mucpipollos, güey.
1: ¡No!
0: Van a, cuando vayas a Mérida te van a funar y te van a decir, ¡mae, viene esa guacha ahí! Que nadie la voltee a ver. Que nadie la voltee a ver, porque no sabes.
1: No, porque soy sopita de Lima, tengo inmunidad.
0: Te van a dar las llaves de la ciudad cuando
1: eso,
0: llegues.
1: Eso, sí. Puedo decir macpipollito y así.
0: Yo tengo unas llaves de la ciudad, ¿sabías?
1: Sí.
0: Sí, un día me dieron unas, pero bueno, oye, pues sí, vamos a estar, señores yucatecos, el próximo fin de semana. Vamos a estar en Mérida, en el siglo XXI, a partir de las 10 de la mañana. Y... ¿qué crees que me van a prestar para que ande yo por allá moviéndome seguramente?
1: ¿Qué?
0: Un Mazda.
1: Ah, muy bien, muy
0: No sé
1: bien.
0: Cuál, pero un Mazda para estar
1: pues
0: ahí.
1: El que sea. Pero
0: la CX-5 nueva, por Ándale. Ejemplo. No, la verdad es que hay coches que con verlos dices, no, yo sí me subía, sí me los daba. Y así, la Mazda CX-5 2000 nueva, o sea, que es completamente nueva, está, yo la vi más amplia, más cómoda. Más deportiva, trae mucha tecnología, la pantalla es enorme.
1: A ver, por dentro es otro modelo.
0: Otro.
1: O sea, olvídense de las X5 que
0: Pero
1: conocían
0: completamente,
1: antes.
0: Completamente, la verdad es que sí.
1: Sí. Mm. A mí lo que me gustó mucho, porque ahora que la tuve, es que ya dice Mazda, en lugar de tener el logo
0: volante.
1: De antes, en el volante. Sí. Esta pantalla enorme, como un diseño mucho más minimalista. Me gustó, sí, sí. Está bien padre.
0: Vale la pena. 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A ver, yucatecos con Instagram, escríbanme ahora a arroba soycocheramón en Instagram, arroba soycocheramón en Instagram, y vamos a permitir que nos lleven unas bolitas de queso, por ejemplo.
1: Por ejemplo.
0: O unos.
1: Un macpipollito.
0: No, pibito, pibito.
1: Unos panuchos.
0: Unos panuchos.
1: Una tortita de Lima.
0: Sí. Entonces, no sean malos, por favor, mándenme un mensajito a mi cuenta de Instagram, arroba soycocheramón yucatecos, porque vamos a hacer algunas dinámicas allá el próximo fin de semana. Estaremos jueves, viernes, sábado y domingo transmitiendo. Bueno, no, nomás el sábado, el domingo me voy a Progreso, vaya, adiós, me voy a la
1: adiós.
0: Playa, vaya, bien, niños.
1: A remojar tu pirish.
0: A remojar mi pirish ahí en Progreso, pero ahí estaremos. Así es que vamos a un corte comercial, regresamos a la segunda hora de Autos y Más.
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4: Una palabra puede inspirar canciones completamente diferentes. Hoy vamos a jugar con una. Viento o Wind. México 1988. Viento, Caifanes. Aquí el viento se mete en una historia de amor. Mientras Saúl Hernández le pide al tiempo que se detenga. Nos vamos a 1971. The Wind. Cat Stevens. Aquí el viento es mucho más íntimo. Es escuchar hacia dónde te lleva el alma, aunque no sepas exactamente dónde vas a terminar. Y ahora 1990. Wind of Change. Scorpions. Este viento es completamente distinto. Klaus Main la escribió después de lo que vivió en Moscú en 1989, cuando él mismo sintió que algo estaba cambiando en el mundo. Poco después, la canción terminaría siendo el himno de toda una época. Viento, Wind. Una misma palabra, 3 canciones completamente distintas. Ahora sigues tú. Que Dios bendiga la música.
5: José Ra y Sopita de Lima, un fuerte abrazo. Esta fue mi cápsula. Que Dios bendiga la música, que Dios los bendiga a ustedes. Síganme en mis redes sociales. Soy Paulo Ibarra. Estoy como Paulo Ibarra G. Sigan en Autos y Más.

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0: Señoras, señores, ya estamos de regreso. Qué bueno que están con nosotros y es un placer de verdad poder estar con ustedes esta mañana a través de MBS Radio en la segunda hora de Autos y Más, XFM 99.3 allá en Mérida, donde estaremos la próxima semana, por supuesto, en todas las estaciones del grupo MBS. Aquí estamos con muchísimo gusto. Oigan, la verdad es que les quiero contar, y por cierto, allá van a estar en Mérida, no es lo que esperabas, es aún mejor. 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
1: Claro que sí.
0: Ahorita. No. Sí, ahorita. Quiero manejarla. La vimos en Nueva York, ¿te acuerdas?
1: Sí.
0: Oye, ¿que te vas a Nueva York con Hyundai?
1: Pues eso me dijiste.
0: Sí, te vas a Nueva York con Hyundai a final de este mes.
1: ¿Qué va a haber? Cuéntanos.
0: No sabemos, es como secreto, pero fíjate que presentaron hace poquito su hoja de ruta hacia el 2030 con una gran cantidad de lanzamientos, una estrategia con la que busca acelerar su crecimiento global mediante el lanzamiento de más de 100 modelos en los próximos años. El anuncio fue presentado en Seúl y lo hizo José Muñoz, el CEO a nivel global, quien dijo que la marca quiere alcanzar 5.5 millones de vehículos vendidos a finales de la década, pero más allá de las ventas, anunció una ofensiva muy agresiva de productos que incluso estarían contemplando modelos de segmentos en los que nunca habían estado. Puede ser que haya algunos, por ejemplo, alguna pick-up que tienen la Santa Fe.
1: No es Santa Fe. Veracruz. Santa Cruz.
0: Ni fe ni santa, pero vía. Hay principalmente para el mercado norteamericano, o sea, México incluido, aunque le duela Donald Trump. Habrá 58 vehículos nuevos y actualizaciones de media vida, y el resto son ejemplares completamente novedosos. La electrificación, por supuesto, está ahí. Ahora quieren que al 2030 el 60% de sus autos sean electrificados. Es decir, plug-in hybrid o eléctricos, y ahorita tienen el 23% de vehículos eléctricos, con lo cual también contemplan incrementar la capacidad de fabricación a 1.7 millones de unidades para finalizar esta transición. Finalmente, José Muñoz anunció que se contempla el crecimiento de su división deportiva N hasta las 100.000 unidades anuales para el 2030. ¿Qué ole?
1: Pues vamos a ver qué presentan, porque ahora sí no tengo idea, ¿eh?
0: No, ni yo tampoco.
1: O sea, yo, por la cantidad de días que son, le estoy tirando a que es una presentación global, o sea...
0: Sí, porque son como cuatro días.
1: No, son 3 días nada más. Ah. O sea, no creo que sea una prueba de manejo.
0: No, debe ser una presentación. Seguramente, exacto, a lo mejor es la réplica de lo que hicieron en Seúl, pero ahora en Nueva York.
1: Ah, puede ser.
0: ¿No?
1: Puede
0: o sea, ser, pero sí, ya mostrando algunos modelos.
1: Sí, puede ser.
0: Sí, caray.
1: Ya veremos.
0: Yo tenía ganas de estar ahí porque a mí Hyundai me encanta.
1: Sí.
0: Pero bueno, se cruzó por ahí. Vamos a hacer un programa súper internacional en esta semana.
1: De nuevo.
0: Vamos a estar en Roma. Yo estaré en Roma lunes, martes, miércoles y jueves.
1: Ajá.
0: Y tú estarás en Nueva York. Y ajá, Iván estará aquí en México. Y vamos a estar enlazados también con Raúl, que va a estar en Campeche. No manches, qué cosa tan internacional, ¿no? Qué cosa tan internacional. La productora de Tizayuca. No manches, qué bárbaro. Huehuetoca.
1: Huehuetoca es otro.
0: No, allá es de Huehuetoca también. Está pegadito Huehuetoca que Tizayuca y Tenayuca y todo. Todo es así. Claro que sí, por supuesto.
1: Tenayuca es Tlanepantla,
0: exactamente. Clásico que se te ocurre salir y a un poste se le ocurre chocarte, ¿no? Ya sabes.
1: Casual.
0: O te topas con un bache tamaño Tlaxcala, que sí existe, dicen.
1: Sí, sí.
0: ¿No? O se le avienta un clavo a tu llanta y psh. 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Oye, esta semana traje el Spark EUV nuevamente.
1: Ah, ok. Sí,
0: fíjate que es un coche diferente, muy cuadrado, muy distinto, diría yo. O sea, sí, es como una camionetita, es una SUVcita cuadradita con aspecto medio off-road, pero no es off-road, pero es eléctrico, 100%. No tiene mucha autonomía, sin embargo, para la ciudad creo que es suficiente. Llama mucho la atención porque es diferente, ¿no? Sí. Muy diferente. Y le llamaron Spark, una alternativa 100% eléctrica para la ciudad. Tiene 100 caballos de fuerza, 132 libras-pie de torque, una combinación que te da una buena respuesta. Pues sobre todo para meterte al tráfico, hacer un rebasito, lo que sea, tiene 360 kilómetros de autonomía. O sea, diría uno, ay, no es tanto, pero la pila, o sea, como es un coche tan pequeño, se carga muy rápido y entonces sí, la puedes conectar y tener autonomía suficiente para. Pues, yo la traje toda la semana. Bueno, me la dieron el lunes, la entregué ayer y le bajé el 35-40% porque yo hago de San Jerónimo para acá. 18 kilómetros más 18, 36, ponle 40 kilómetros diarios, pues te da para, pues para toda la semana,
1: sí,
0: ¿no?
1: O eso sea, contando con que no la cargues, ¿no?
0: Sí, con que no la cargues. Ahora, es un coche para la ciudad 100%,
1: sí,
0: ¿no?
1: Sí, claro.
0: Para carretera no, es más bien un coche cool, diríamos de alguna manera, está lindo. Chavos. Los chavos decimos que es cool. Y sí, este. Y
1: ¿qué
0: tiene
1: color te tocó?
0: Azul.
1: ¿Clarito?
0: Clarito.
1: Ah, está padre.
0: Sí, está padre, con el toldo blanco. Este, tiene una pantalla digital de 8.8 pulgadas, una pantalla táctil de 10.1 con Android Auto, Apple CarPlay y todo lo demás, y tiene mucha seguridad, eso sí, tiene 6 bolsas de aire, frenos de disco en las 4 ruedas, cámara de visión 360 grados, frenado de emergencia, asistencia de abandono de carril, todo, o sea, tiene absolutamente todo. Garantía de 60 mil kilómetros para el vehículo y la batería 8 años o 160 mil kilómetros y vale 400 mil pesos. O sea,
1: pues bien, ¿no?
0: Es un coche para la ciudad, bien, bueno, bonito, barato y además es un Chevrolet, ¿no?
1: Exacto.
0: 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Está lindo, o sea, puede ser un primer coche para una hija, un hijo. Creo que se van a ver cool, van
1: si
0: a llegar
1: se quieren meter a la electrificación.
0: Sí, por eso, pero si tienes un cargador en tu casa.
1: Sí.
0: Y el chavo va a la universidad y regresa y sale por ahí, etcétera, pues no es que lo uses tanto. Este, y ya con esos 360 kilómetros te da para toda la semana y lo cargas en tu casa. Así es que no tiene tema. Y por 400 mil pesos, creo que es un buen deal.
1: Precio.
0: Un buen deal.
1: Sí, la verdad es que sí.
0: Oye, vámonos con la cápsula de Te lo cuento, ¿vale? ¿No? Aquí dice, vamos con la cápsula de Te lo cuento, ¿vale? Y regresamos con Iván Arriaga, que estuvo conmigo allá en Suzuki. Estuvimos en Puerto Vallarta. Bueno, yo estuve, pisé y regresé. Pero estuve en Puerto Vallarta en el
1: ni
0: nuevo.
1: Ni mojarte tu perish.
0: No, sí me metí al mar.
1: ¿Ah, sí?
0: Sí, me metí al mar. Es sanador el mar. Entonces me metí ahí un ratito al mar, rico.
1: Ah, muy bien.
0: Estuvimos en Puntamita. En uno de estos hoteles padres de Puntamita, viendo el lanzamiento de la nueva Suzuki A-Cross 2027, que viene con renovados bríos. Interesante la Suzuki A-Cross. Vamos, pues, con la cápsula de Val. Un corte y regresamos.
2: Rolls-Royce del Canelo cuesta hasta $1,000,000 y no existe otro configurado exactamente igual. Te lo cuento. Este auto es un Phantom Diamond Edition y fue modificado por Mansory, una compañía especializada en transformar autos de lujo para clientes específicos. La ficha señala este vehículo como modelo 2022 y señala que tenía únicamente 150 kilómetros al momento de ponerse a la venta. Esta unidad fue construida

no su tamaño, cada rin mide aproximadamente 61 centímetros de alto. Su motor tiene 12 cilindros y genera 571 caballos suficientes para mover sus 2,5 toneladas de 0 a 100 en 5.3 segundos. El precio difundido está entre los 800 mil y el millón de dólares, aunque la cantidad exacta pagada por Canelo no ha sido revelada. Y este Rolls Royce aparece justo antes del gran regreso del Canelo al ring, pues el próximo 31 de octubre enfrentará a Christian Vili en Riyadh, Arabia Saudita, por el campeonato mundial supermediano, y además será su primera pelea después de 13 meses. Canelo no regresa como campeón, esta vez se subirá al ring como retador. Para Autos y Más, mi nombre es Val Ortega. Sígueme en todas mis redes sociales como @telocuentaval.

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1: Y en cuanto a equipamiento también está bien, porque se presenta con una sola versión, la GLX, uh-huh. 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
1: no
2: mild hybrid, ¿no?
1: 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Entonces, gracias a esto puede lograr esta eficiencia y, bueno, de esta manera se coloca como una buena competencia dentro del segmento que, como les menciono, ya integra un buen equipamiento, un buen espacio y sobre todo una buena eficiencia que consume menos combustible y produce menos emisiones de contaminantes. 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
1: 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salir del carril. 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Todas estas funciones HADAS, las famosísimas HADAS, las pudimos poner a prueba y la verdad es que funcionan bastante bien.
3: ¿Cómo fue la ruta?
1: Son muy cómodas. Pues fue breve, o sea, te digo que más bien fue como un paseo por ahí por toda esta zona de Nayarit, Punta Mita, y regresamos al mismo punto, o sea...
2: Ida y vuelta.
1: Bueno, comimos ahí en un punto intermedio y regresamos.
2: Ok.
1: Ahorita tendría que meterme a Google Maps para ver específicamente por dónde pasamos, porque no me acuerdo, pero te digo, fue como...
2: Tiempo, 2 horas.
1: Exactamente, aproximadamente 2 horas.
2: Ok.
1: Y ahora, en cuanto a motorización, llega con un motor 1.5 litros con 105 caballos de fuerza y 142 libras-pie de torque. Entonces, digamos que ahí en potencia es donde a lo mejor... Le falta un poquito a comparación tal vez de otros competidores, que uno diría, bueno, no es tanta potencia, pero justo su objetivo no es ser superpotente, sino precisamente tener un vehículo que es económico en consumo de combustible, pero que también te va a dar espacio y equipamiento para tus viajes diarios. Entonces, si sumamos todo eso, más la seguridad, el equipamiento, el diseño, la marca, se compensa mucho con... Tal vez este motor un poco pequeño que podría generar controversia, pero por el precio de $519,990 está bastante bien.
3: A ver, o sea, realmente es una SUV muy para la ciudad, ¿no? Entonces, los que dicen, es que tiene tan poquitos caballos, pues sí, a ver, son poquitos o son suficientes. ¿Estás de acuerdo? ¿Cuántas veces usamos 30 caballos más o 50 caballos más y realmente se vuelve imperceptible en la vida diaria, ¿no? Claro, si vives en Toluca y trabajas en el centro, pues probablemente la subida de regreso te va a costar trabajo, pero no es en la generalidad de la gente, ¿no? Y tienes el respaldo de su

0: no se echan a perder, salen buenísimos, está en buen precio, ¿no?
1: Exactamente, tiene buen equipamiento, con un buen espacio interior también, un buen consumo. Entonces, sí, justamente también el respaldo de la marca es algo que se valora mucho. Y bueno, ya veremos cuántas unidades venden. Pretende vender entre 400 a 500 unidades de manera mensual.
2: Ok.
1: Con una suma total de 2,000 en lo que resta de 2026. Entonces, vamos a ver qué tal le va. Pero yo creo que se va a vender bien. De por sí es un segmento que está muy buscado. Uh-huh. Entonces, por este precio y las prestaciones que tiene.
0: O sea, hoy tienen Swift Sport, Swift Booster Green, Swift Final Edition, Desire Booster Green. Y en el tema de las SUVs tienen Ertiga, Jimny 5 puertas, Fronx, Ertiga XL7 y la Acros Booster Green.
1: Sí, justo, la Acros es la única, digamos, dentro como de este tipo de segmentos, porque la Ertiga pues ya es como más para pasajeros, para más pasajeros, sí, ¿no? Menos
2: monovolumen.
0: Está muy bien. Oye, 500 mil pesos,
1: 519,990
0: y ya está la venta.
1: El lanzamiento ya está a la venta. A partir de este jueves ya se puso a la venta en los 80 distribuidores del país de la marca. Entonces, pues vayan a conocerla. Ah, llega en 6 colores también, en 6 colores diferentes, incluyendo carrocería bitono.
0: Sí, está bonita, la verdad está muy bonita y me gustó el color azul en el que la presentaron con el toldo negro, la parte trasera, los LEDs, o sea, creo que está bastante completa y está bastante linda. Muy bien, mi querido Iván, ¿cómo te seguimos en tus redes sociales?
1: Y Arriaga, por ahí nos encontramos, con mucho gusto.
0: Y Arriaga. Oye, y a ver, 5 minutitos nada más como previo.
2: Tú me presionas demasiado.
0: No, nada más es un
2: adelanto, pues.
0: Un arrimón.
2: No.
0: ¿Una rimón de lip?
2: No, pues es que yo quiero hablar completo.
0: A mí me gusta rimarla completa.
2: A ver, también esta semana a la par se llevó a cabo la presentación y prueba de manejo del Leap Motor B10, que es el primer SUV con el que están llegando a México. Puntos clave que tienen que conocer es un... A ver, ellos le llaman un vehículo eléctrico de rango extendido o un ultra híbrido, ¿no? ¿Qué significa esto? Que el motor eléctrico es el que hace que el coche se mueva. Tienes una autonomía eléctrica, a diferencia, porque ya sé que muchos van a decir, ¡ay, eso hacen los e-power de Nissan! Uh-huh. No, sí es diferente. A ver, es parecido. Pero la diferencia es que en Leap Motor sí puedes conectar el coche a la luz. Trae una entrada como cualquier coche eléctrico.
0: Ah.
2: Esa carga te da alrededor de 100 kilómetros.
0: Ah.
2: Y cuando se te termina la autonomía 100% eléctrica,
0: el sistema super híbrido.
2: Sigue funcionando como un coche eléctrico, pero lo que hace el motor de gasolina es obviamente ofrecer más autonomía eléctrica, ¿no? Okay. O sea, básicamente es
0: tiene
2: eso.
0: El motor 1.2 litros, una cosa así chiquitilla.
2: Sí,
0: ¿no?
2: O sea, sirve como apoyo. Es... la línea por la que van a llegar este tipo de modelos en Leap Motor, con todo el respaldo de Stellantis, se convierte en una marca más. O sea, ahí no hay ningún detalle.
0: La marca número 614 de Stellantis.
2: Sí, de hecho nos llevaron a... La presentación fue en el centro de distribución de Mopar, como para enseñarnos, obviamente, que tienen ahí ya todas las refacciones de Leap Motor.
0: ¿Dónde está? ¿En Toluca?
2: Okay. Ajá, justamente. Es un SUV mediano, o si lo quieren ver pequeño, porque ya hay un montón de segmentos dentro de los SUVs.
0: Sí, sí, sí.
2: Pero para que se den una idea, compite, por ejemplo, por tamaño. Por ejemplo, con Volkswagen Taos, con Corolla Cross, más o menos está okay, como por
0: sí,
2: ahí
0: es
2: en ese tamaño. Es un coche.
0: Es que hay nano SUV, SUV,
2: sí, no,
0: pequeño,
2: bueno, o sea,
0: mediano,
2: B,
0: grande.
2: A, B, C, D,
0: del segmento
2: B, e,
0: o sea, J, K, L. Sí, sí, sí, sí, es
2: no
0: un
2: hay
0: desmadre.
2: De todos. Pero la diferencia es esto: el tipo de motorización con el que están llegando. En combinación, pues te andará dando 900 y cachito kilómetros. Evidentemente, eso no lo pudimos comprobar porque la prueba de manejo fue en un solo día.
0: También allá en Punta, bueno, en Puerto Vallarta, ¿no?
2: Sí. Ah, pues sí, te digo, ahí andábamos. Aspectos en general que llaman la atención: es un coche de estos tecnológicos, de estos que parecen ya un gadget, que todo lo controlas a través de la pantalla central. Es una sola versión, lo cual también hace que traiga todo en temas de seguridad. Se percibe bien en cuanto a materiales. Sí tiene plásticos, pero son plásticos suaves. Entonces, creo que el tema de la calidad no tendría por qué estar
0: de armado,
2: en tela
0: de
2: juicio.
0: ¿Cómo la sentiste en el manejo?
2: Bien,
0: y sonorización,
2: o sea,
0: bien.
2: Insonorización ya en carretera, obviamente a una velocidad constante, pues sí ya se mete el ruido, la verdad. Pero se siente estable, se agarra bien a las curvas. Es un coche citadino, sí, pero que puedes llevar a carretera sin ningún problema. tienes la aceleración de un coche eléctrico, se siente un coche eléctrico porque es muy silencioso.
0: Y no se oye el cuando entra el motor a gasolina, no se oye el...
2: No, eso fue lo que yo noté al principio, dije, ay, o sea, se siente como un eléctrico. Digo, okay. Evidentemente ya con el pasar del tiempo en el manejo, vas en la carretera, se mete el ruido, de repente sí se llega a escuchar un poco el motor, pero bien, la verdad es que en términos generales, bien.
0: Oye, ¿cuánto va a costar?
2: Ay, espera, se me apagó.
0: Se me apagó.
2: Ya estoy como la Belly. 575,000 pesos.
0: Oye, es que están...
2: No, es que están dándose con todo.
0: Con todo se están dando.
2: Con la silla.
0: Con la silla.
2: Sí.
0: Pues sí, debe ser entonces del tamaño de Acros.
2: No sé si Acros está un poco más grande. Tengo la impresión de que es más grande. Sí.
0: No sé, es que yo la de Liv Morrow no la he visto en persona. Bueno, en coche. Ah.
2: Sí, yo creo que es más grande.
1: Ligeramente, ¿no? Tal vez.
2: Es porque que yo no he visto Acros en persona, entonces...
1: Como contra Taos, contra Kicks, Celtos.
2: ¿Cuál?
1: Creta, la Acros, como en ese segmento de la
2: Kicks.
1: Ah,
2: pues entonces igual y sí, ¿eh? Digo, obviamente la diferencia la motorización, que una es mild hybrid y el otro es ultra híbrido, o sea, pero en tamaño, pues igual y sí ahí van.
0: Ultra híbrido, ahora ya inventaron otro nombre.
2: Sí,
0: ultra híbrido.
1: De rango extendido.
2: A ver... O híbrido, o eléctricos de rango extendido, que eso existe de hace mil años.
0: Está bien,
2: ¿te acuerdas
0: de? Hace mil años no existía eso.
2: No, bueno, ¿te acuerdas del Bolt?
0: Del Bolt. Sí, claro.
2: Era un eléctrico de rango extendido.
0: Oigan, voy a un corte comercial y regresamos hasta Mérida, Yucatán. Todavía tenemos acción de cine. Escríbanme @soycocheramón en Instagram y recuerden, yucatecos, el próximo fin de semana de 10 a 1 en el Centro Siglo XXI. Ahí vamos a echar vacilón todos juntos. Vamos a un corte y regresamos con mucho más de Autos y Más.
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5: Ya estamos de regreso.
6: Amigos, ya estamos de regreso. Qué bueno que están con nosotros. Sabadito rico. Y para envidia de todos, el próximo sábado voy a transmitir desde Mérida, Yucatán, con mi querido Enrique Peniche, quien es el presidente de AMDA Peninsular, que está organizando un evento, amigos que nos escuchan en Mérida, que no se pueden perder. Si nos escuchan en Campeche, si nos escuchan en Villahermosa, en Cancún, vayan porque va a ser algo mágico. Querido Enrique, Quique, ¿cómo estás? Muy buenos días.
7: ¿Qué tal, José Ramón? Qué gusto saludarte.
6: Oye, pues contento. Gracias por la invitación de ir allá. Ya vamos a estar, vamos a tener un montón de cosas para hacer con todos mis paisanos. Pero cuéntanos, ¿de qué va este Salón del Automóvil de Mérida, Yucatán?
7: Pues aquí encantado de tenerte y recibirte. Y pues bueno, aquí comentarle a toda tu audiencia, que creo que es bastante, ¿no?
6: O sea, ahí la llevamos.
7: Bueno, ahí va. Estamos ahorita, pues vamos a lanzar la edición número 20 del Salón del Automóvil Yucatán. El próximo viernes, sábado y domingo, 4, 5 y 6 de septiembre, estaremos de manteles largos en nuestra edición número 20. Y pues es un evento que yo creo que gracias a que los 15 grupos automotrices que nos encontramos en Yucatán, hay una muy buena sinergia, una muy buena unión. Y eso está provocando que tengamos a todas las marcas que están en Yucatán representadas bajo un mismo techo.
6: Eso es una maravilla, porque tener a todos y poner de acuerdo a todos, la verdad es que solo los yucatecos lo podemos hacer bien, pero para el público es algo increíble porque van a poder vivir una experiencia con buenos stands, con ofertas que seguramente van a lanzar especiales para esta temporada, ver el coche que se van a comprar durante septiembre, octubre, noviembre, diciembre, este último cuatrimestre, porque además Mérida es una ciudad que tiene un enorme gusto por la industria automotriz, ¿no es cierto?
7: Así es, José Ramón. Y bueno, pues la verdad es que el siglo XXI, que es nuestro centro de exposiciones aquí en Yucatán, el más grande, es primera vez que un evento está abarcando todo el recinto. Vamos a tener 13,000 metros de exhibición, que estarán todas las marcas representadas, y hay otros 7,000 metros que los estaremos utilizando los distribuidores para tener nuestros autos demo. Entonces, ahí mismo podrás agendar una prueba de manejo, ya coordinándote con tu distribuidor más cercano, ¿no? Ahí incluso tenemos una página que es salondelautomóvil.mx, salondelautomóvil.mx.
6: A ver,
7: donde incluso te puedes regir.
6: Delautomóvil.mx, ok. ¿Dónde puedes hacer qué?
7: Para que te agenden la prueba. ¿Ok?
6: Ok.
7: Y nos pueden encontrar en redes sociales como @AMDAPeninsular, que estamos en Instagram, TikTok y en Facebook.
6: Buenísimo. Oye, y estoy viendo aquí que están absolutamente todas las marcas. Digo, está Ford, GWM, Lincoln, Mazda, Cadillac, Chang'an, Ram, Jeep, Jetour, Sawiz, vehículos comerciales Volkswagen, Audi, Buick, o sea, están absolutamente todas las marcas. Y esta parte de los coches demo, me imagino que será para hacer pruebas de manejo o también van a vender coches demo.
7: No, solamente para hacer pruebas de manejo. Bueno, si algún distribuidor en ese momento tiene el auto demo ya a la venta, pues ya te lo ofertarán, ¿no? Pero básicamente es para que pruebes el auto, o sea, para que enfocado a comprar un auto nuevo. Tendremos también presencia de bancos, de financieras, arrendadoras, independientemente de que cada marca tiene su oferta comercial, y pues estarán poniendo seguramente pues mejores ofertas para ese fin de semana, que pues serán exclusivas del Salón del Automóvil. Hoy pues ya estamos a día 29 de agosto, estamos por cerrar este mes, entonces pues seguramente ya algunos distribuidores sabrán qué ofertas tendrán, así que pues no se preocupen, estamos a tiempo. Y bueno, oye, yo creo que este evento igual, sí.
6: ¿Cuánta gente esperamos?
7: Pues mira, esperamos romper el récord del año pasado y esperamos tener aproximadamente unas 33,000 personas este fin de semana.
6: Madre, todos los yucatecos vamos a estar ahí, guay, qué emoción.
7: Bueno, pero es que no es solamente yucatecos, o sea, este evento creo que se ha posicionado como el evento automotriz más significativo del sur sureste del país.
6: Sí, claro, bueno, por eso decía que los de
7: Canasta. Esta oportunidad, tú que nos vas a acompañar, Coche Ramón, con todo tu equipo, ya tendrás la oportunidad de hacer tus comentarios en tu próxima en tu próximo programa. Y
6: hasta los campechanos pueden ir
7: todos, o sea, están bienvenidos de toda la República. Incluso nuestro director de AMDA ha estado en contacto con varios directores de otras asociaciones y van a venir al evento incluso para ver cómo lo estamos organizando, qué estamos haciendo, ¿no? Pero realmente es un evento que reúne a todas las marcas y creo que pues cada día está tomando más relevancia. También pues ahorita con todo este rollo de los autos híbridos, híbridos enchufables, eléctricos, hay gente que tiene mucha duda, pues ahí van a estar todos y van a tener la oportunidad incluso también de preguntar cómo son estas tecnologías, qué beneficios tienen, en fin, todas las marcas bajo un mismo techo. Este año nuestro eslogan es ya toca estrenar, así que pues entra caminando, sal manejando, y bueno, esperemos que tengamos y rompamos este récord de 33,000 personas.
6: Oye, y dime algo, además de ver los coches, por supuesto, ¿qué más puede hacer la gente? ¿Habrá cosas de entretenimiento, cosas para los niños? ¿Es familiar? ¿Pueden ir los niños?
7: Es familiar, va a haber comida, va a haber una cafetería de las nuevas que están aquí en la ciudad. Van a haber allá unos simuladores que llevan algunos proveedores, creo que hay uno que va a llevar un Ferrari, así como que para jalar gente y que te tomes la foto. Realmente van a haber experiencias alrededor de todo esto, y pues es invitar al público en general a que nos visiten 4, 5 y 6 de septiembre en Yucatán Siglo XXI. Realmente pues es el evento automotriz más importante de la zona. Ahorita Yucatán está viviendo un momento automotriz creo que muy significativo, tiene un crecimiento arriba de la media nacional. Y pues bueno, también en los automóviles de energías nuevas, pues Yucatán, cifras oficiales de AMDA, está un 30% arriba del año pasado.
6: Es que la verdad es que la gente de Yucatán es maravillosa. Oye, Enrique, pues nos vemos por allá el próximo jueves para la inauguración. Sé que es el jueves la inauguración y ya se abre al público viernes, sábado y domingo. ¿En qué horarios?
7: De 10 de la mañana a 10 de la noche, viernes, sábado y domingo, la entrada es totalmente gratuita. Y bueno, te esperamos, José Ramón, con todo tu equipo para este fin de semana. Y el jueves, pues tendremos la inauguración a puerta cerrada con autoridades para cortar listón y estar listos el viernes con todas las galas para recibir a todo el público a este gran evento.
6: Ahí llevo mi guayabana y mis tijeras para cortarlo.
7: Ya toca estrenar. Los esperamos en el siglo XXI.
6: Nos vemos el próximo fin de semana, querido Enrique. Órale, muchas gracias, amigo, por la invitación. Un placer. Ahí estaremos con enorme aquí placer, como siempre.
7: Aquí te esperamos. Paisano.
6: Perfecto. Está bueno, paisano. Vamos a un corte comercial. Dale. Ya lo saben, amigos de XFM en Mérida. El próximo fin de semana estaremos allá transmitiendo de 10 de la mañana a 1 de la tarde y por ahí estaremos dando la vuelta para saludarlos con muchísimo gusto. Una pausa y regresamos con más.

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12: Bueno, ahora sí ya lo logramos. Sí. ¿Cómo estás, Rob Coca?
13: Muy bien, José Ramón. Aquí un gusto estar de nuevo con ustedes.
12: Muy bien, me da mucho gusto. Además, hay mucho tráfico en la Ciudad de México, así es que es buen momento para hablar de qué ver esta semanita.
13: Hay mucho que ver, la verdad. Hay bastante variedad. Ahora sí hay películas de diferentes géneros.
12: Ya vi la publicidad de la del Coyote.
13: Ok.
12: ¿Ya la viste?
14: No, la publicidad,
12: desde el aire
14: sí.
12: No se ve nada.
14: No, pues no.
12: Solo vuelas tú.
14: Ay, por favor.
13: ¿Qué te desapareciste?
14: Lo dice no el rey de las millas.
12: No, hombre, y la princesa Miyagi.
14: No, tú eres caballero águila, ¿eh? No te hagas.
12: Sí soy.
14: Yo apenas soy plata.
12: No.
14: ¿Real?
12: ¿Todavía sí. No eres ni platino?
14: ¡No!
12: ¿Por?
14: Sí, pues yo qué sé.
12: Habla con Teresita de Aeroméxico porque te suban ya de nivel, mana.
14: Por lo menos, ya que me voy a quedar sin pompis, ¿no? Por lo menos.
12: Yo por eso no tengo. Pero bueno, ¿qué hay que ver este fin de semana?
13: Oigan, pues bueno, Coyote versus Acme, que se estrena justamente ya este fin de semana. Uf. Ya está en cines. También la de Solo por una noche. No hablamos casi nada de esta película, la mencioné la semana pasada. Pero, a ver, ¿ustedes qué harían si solamente por una noche, durante todo el año? Tú eres casado, ¿no, José Ramón? ¿Tú eres soltera, Sopita?
14: Sí.
13: Bueno, todos los solteros, solamente los solteros, pueden tener relaciones sexuales un día en el año.
12: Ay, ¿por qué?
13: Solamente un día.
12: Ay, ¿por qué?
14: Pobrecitos.
12: ¿No? Ay, pobrecitos.
14: Sí. O sea, ¿de eso trata la película?
13: De eso trata la película, es la gran premisa.
12: ¿Y qué? ¿Y entonces todos le ponen una misma noche?
13: Todos le ponen, o sea, digo, obviamente.
12: ¿La misma noche todos o cada quien por su noche?
13: Obviamente ya se imaginarán, pues es
14: todos
13: un
14: contra
13: caso,
14: todos,
13: ¿no?
14: Sí.
13: O sea,
14: pues
13: sí. Es una locura. Todo el mundo, o sea, de que hasta cuentan el 3, 2, 1, ya es el día y ¡pum! Y salen todos y obviamente lo llevan a una exageración razonable. Es ficción, es una película. El director es Will Glock, es el mismo de Amigos con Beneficios, el de la película esta con Justin y con Mila Kunis.
14: Uh-huh.
13: También el mismo de Anyone But You, la película con Glenn Powell y Sidney Sweeney del año pasado.
14: Ah,
13: entonces,
14: claro, es buenísima.
13: Es si les gustó este tipo de películas, les va a encantar esta. Es muy comedia, aunque no lo crean, no suena a eso, pero es muy rom-com, porque al final de cuentas los protagonistas...
12: ¿Pero qué tiene de romance ponerle una noche nada más?
14: El bueno, chiste el cuando chiste uno es pueda. Que se enamoren
13: Es que ahí va, los protagonistas, aunque ya sabes desde el inicio, desde que empiezas a ver la película, ya sabes que van a terminar juntos, pero en el viaje, durante todo el transcurso y ese día que viven, pues ellos llegan a chocar al principio, nada más un choque de cuerpos, y pues no es spoiler tal cual, pero el protagonista acaba de medio terminar con su novia, le dice eso.
12: Pero si todavía... tienes novia, ¿tampoco le puedes poner diario?
13: No, o sea, solamente tienes que estar casado para que tú puedas ponerle diario.
12: Ya ven cómo tenemos nuestro privilegio.
14: No, pues sí.
13: Sí. No, y entonces.
12: Patrocinada por Condones Acme.
13: Condones Acme. No, entonces Owen, el protagonista, termina siendo ayunoso con esta chica. Y pues bueno, ya cada quien sigue sus caminos. Pero durante toda la historia y esta odisea de día, se vuelven a enfrentar, se vuelven a encontrar en un par de ocasiones. Y pues es como de, no, o sea, ni creas que voy a terminar contigo y ni creas que soy así, pero al final
12: te... Imagínate que ese día te da diarrea.
14: ¡Ay, no! Imagínate.
13: Pues es que justamente algo pasa con el inicio de este primer encuentro que tienen ellos.
12: Ok.
13: El protagonista vomita. Casi vomita enfrente de ella.
12: No,
13: entonces es un super oso y es como de, ay, güey, next, ¿no? Bye.
12: Literal,
13: o sea, les digo, es algo que ya se sabe que van a terminar juntos.
12: ¿Pero lo puedes poner con una o con varias?
13: No, puedes hacer lo que quieras. Sí, justo. De hecho, hasta bromean, así como de, ay, ya va a acabar el día y sí estás aprovechando muy bien, ¿no? El tiempo, que no sé qué, no, pues que la que sigue y así. Entonces, pero ellos dos pasan una serie de desgracias y de tragedias que podría ser literal la peor noche de sus vidas, pero terminan teniendo una conexión real. Entonces, por eso, al final es una rom-com.
12: No se me antoja. Okay.
13: No se te antoja.
14: Ay, a mí sí me gustan ese tipo de películas.
12: No se me antoja nada. A ver, vamos a pedirle a una soltera que nos marque. A ver, solteras, márquenos 55-51-66-1025. Porque si digo un soltero, pues ya va a decir, no, yo lo pongo con lo que estoy. De los machines acá. No, yo sí me repartí directo.
14: Jalo.
12: Y luego el segundo ya ni te da la vida. Pero pero a ver, una soltera que nos diga qué haría si solamente una noche pudiera tener cuchiplanche.
13: Si lo aprovecha.
12: ¿No? ¿Cómo lo aprovecharía?
13: Es que, a ver, o sea, independientemente de también que existen esos hombres, está cañón ser soltero y que solamente una noche
12: Ya tenemos alguna llamada, señora productora. 55. A ver, a la primera soltera que nos marque y nos diga qué haría, la invito al cine. 55-51-66-1025 55-51-66-1025 en este momento, una soltera que nos diga, tú eres soltera, ¿qué harías?
14: Yo sí aprovecharía.
12: Sí, con los que se pueda.
14: Como conejo.
12: ¿Cómo?
14: Pues sí, oye, a ver. Pues si es una vez al año, pues oye. Como conejo, pues sí.
13: Es que hasta se presta, ¿no? Como para literal uno prostituir.
14: ¡Claro!
12: Bueno, qué maravilla. Pues sí. Oye, ¿tú? Dice, no, solamente con Lalito. Ese día, pero con Lalito.
14: Pero dijo que tienen que estar casados. Entonces, también solo una vez al año. Lalito.
12: No, exacto. ¿Sabes que el problema es que Lalito no ha dado el anillo? Entonces.
14: Eso.
12: Exacto. Ese día que le toca. ¿Ya tenemos llamadita o no? ¿Qué pasó? A ver, una soltera, no sean.
14: Puede ser anónimo.
12: Sacatonas. Sí, puede ser anónimo. Pueden ponerse un apodo: 55-5166-1025. Una soltera que nos diga qué harían si solo una noche al año pudiera hacer el
14: delicioso. Está la otra, ¿no? Aprovechar para buscarte al marido.
13: Sí, ¿no? Justo, o sea, pues como que tratas de pues a ver si ya encuentro al amor, ¿no?
14: Ajá.
13: O sea,
12: y no está muy explícita.
13: No, o sea, cero, sí, no, o sea, de hecho prácticamente no sale nada así sexual.
12: ¿No?
13: Sí, no. O sea, hay obviamente la protagonista, la chica, que está guapísima, trae un vestido muy atractivo, cosas así, de escenas que de repente son como accidentes y así, pero no nada.
12: Nada explícito.
14: No, o sea, es más comedia, ¿no? También
13: sí,
14: un poco.
13: O sea, literal es una rom-com. Okay. O sea, comedia romántica, o sea, yo creo que le va a ir bien. Este director ya lleva dos buenas películas con este estilo, con este tono, y pues le han ido bastante bien. Entonces, sí. Yo creo que le va a ir bien. Se estrena este fin de semana junto con la de Coyote versus Acme.
14: Ok.
12: Oye, a ver, ¿dónde están? A ver, marquen.
13: ¿En dónde están las solteras?
12: ¿Dónde están las solteras,
14: ahora,
12: chicas?
14: Resulta que todas
12: las
14: están casadas.
12: Las voy a invitar al cine, claro. O a lo mejor no quieren decir. Las voy a invitar al cine, 55.
14: Para que vayan a ver 6, esa película.
12: 605. Ahí está Ana Pau todavía. A ver, Ana Pau, ven a contarnos a ver qué. Mira, Ana Pau del equipo de. A ver qué.
13: No, imagínense que si existiera, o sea.
12: Yo a ver, que... Ana Pau. Ven. Vamos a ver.
14: Se pone como
12: miembro.
14: Jitomate en 3, 2, 1.
12: Sí, grábala, porque además la va a subir a sus redes sociales. A ver.
13: Yo creo que hasta habría más presión para casarte, ¿no? Así como de, no, pues mejor me caso, ¿no?
14: Exacto.
12: Sí,
14: exacto,
12: mejor
14: nada,
12: ¿no?
14: Cual.
12: A ver, vamos a ver. Ana Paula Rodríguez Covarrubias. ¿Tú qué harías si solamente una noche al año pudieras ponerle?
11: ¿Solo una noche?
12: Solo una noche.
13: Solo una noche.
11: ¿Qué haría?
12: Sí.
11: Pues muchas veces, o no, ¿cómo?
12: ¿Pero así saldrías, o sea, a la cacería o qué?
11: Ah, no, al primero, o sea. Ah, bueno.
14: O sea, trataría más uno y varias veces.
11: O sea, trataría de seleccionar al mejor, pero pues sí, rápido. ¿Cuánto tiempo tengo? No,
12: una noche,
11: día.
12: Nada más, una noche.
11: Ah, solo noche.
12: Sí,
11: es
12: una noche.
13: No, es todo el día. O sea, son las
12: 24 horas al año solamente.
11: Sí, no, pues voy a la farmacia, compro lo que tenga que comprar. ¿Qué? Y ya después busco, o sea, y pues cremitas o algo.
12: ¿Qué cremitas? Condones, ¿por qué cremitas?
11: ¿Cremitas? ¿Para qué? No sé, son muchas veces, es mucho tiempo.
12: ¿Para qué no me roce?
14: Bueno, las cremitas ya las compras al otro día.
13: No. No, que ojo, lo tienen que comprar con anticipación, porque incluso en la película hay escasez, ese día quieres comprar y ya no hay.
12: ¿Cómo se llama la película?
13: Ya no hay preservativo, solo por una noche.
12: Solo por una noche.
11: Ay, no, qué loco.
12: Ay, no, qué loco.
11: Qué dolor.
12: Bueno, Ana Pau, que es familiar el horario, no.
14: Tú la trajiste.
12: No, sí. Yo no, pero no sé por qué la traje, se pone morada.
11: Ya saben cómo me pongo para que me invita.
14: Exacto.
12: ¿Qué más traes de recomendación? Mira nomás. Pero además, yo nunca hubiera pensado en eso que pensó ella.
14: No, yo tampoco.
13: No, yo tampoco.
12: Nadie hubiera pensado en eso.
11: No. Está raro, pero bueno, pues sí, pues rosadura.
12: No. Ya.
14: No, ya, bueno.
12: Para, ay, Dios de mi vida, ya. Para, mejor voy a ver la película de Solo por una noche.
13: Solo,
12: ¿no?
13: Por una
12: solo
13: noche.
12: Solo por una noche, bueno.
13: Sí, ya en sí.
12: Ay, este es capaz de sonrojar a...
14: Ya, préndale al aire.
12: No manches, sí, préndale al aire. Al director de Playboy.
11: Sí, no, bueno.
12: Oye, ¿y qué más?
13: Hay otra película, José Ramón, La Guerra de los Últimos, es protagonizada por Jacob Elordi.
14: Ya se va a estrenar.
13: Ya este fin de semana, ya ese actor que es muy, muy querido, Jacob Elordi. Esta película es de, pues, del fin del mundo, es postapocalíptica.
12: Ok.
13: ¿No? Trata de un virus que pues, aniquila prácticamente a toda la humanidad. Él pertenece a... No he visto esta película,
12: Okay.
13: No la he podido ver, no he tenido la oportunidad. Pero la tenemos pendiente para el fin de semana.
14: Yo he visto que la comparan mucho con la de Will Smith.
13: Con Soy Leyenda, pues sí, ajá, sí, ¿no? Sí, sí, sí.
14: Porque
13: es
14: aparte
13: un poco
14: también
13: el tono.
14: Tiene un perro, digo, bueno, no sé de qué más trata.
13: Es que
14: pero...
13: él es un piloto y él pierde a su mujer, o sea, es parte de la premisa de la película, o sea, no es spoiler porque, repito, yo ni yo la he visto, y la verdad es que los que conozco que ya la vieron, he escuchado buenos comentarios de que está buena la peli, Jacob Elordi también, y pues bueno, para los que les gustan estas historias
14: postapocalípticas. Está haciendo su fortuna, además.
13: Sí, ¿no?
14: Están todas, ¿no?
12: Salen todas las películas.
13: Sí, es justo.
12: Oye, ¿y en tele?
13: En tele tenemos, bueno, la semana pasada la mencionamos, Linternas, apenas va el segundo capítulo, no le han dado la oportunidad.
12: Vi que presentó HBO la serie aquí en México con unos bochos en una azotea, bochos verdes, como taxi.
13: Sí. Sí, hicieron ahí
12: un evento y los presentó con unos bochos
13: una
12: verdes.
13: Una activación. Sí, estuvo cool. Estuvo cool eso. Y bueno, yo acabo de ver, la verdad es que tiene ya varios días que se estrenó, no sé si la han escuchado, sonó mucho en la plataforma de la N, la de La Caída, con Poncho Herrera.
12: No.
13: ¿No la han visto?
12: No, la he visto.
13: No, está buenísima, la vi antier.
12: ¿En serio?
13: Está buenísima.
12: ¿Es película o serie?
13: Es una película, Pero, o sea, digo, para los que son fans de los... Pues de estas historias, de las series de narcos y así, pues les va a gustar, pero para los que no son tanto...
12: No, pero La Captura.
13: Ajá, exacto. No,
12: es que dijiste La Caída.
13: La Captura, no, sí, La Captura.
12: ¡Ya la
13: captura.
12: Vi!
13: Sí, la,
12: sí, yo dije La Caída por...
13: ¿Dije La Caída?
14: La Caída
13: dije
14: es otra.
13: Dije La Caída.
12: La Captura. Perdón, ya la vi, está buenísima. Sí, sí, sí. Está buena, es peliculita rápida, 1:40.
13: Sí, está
12: más o menos. Pero está buena porque es de La Captura del Chapo Guzmán. Sí.
14: Ah, ok.
12: Entonces es de como un policía federal que además está basada en una historia real.
13: Es que fueron dos policías federales.
12: Dos policías federales.
13: O sea, ellos no estaban en el operativo para encontrar al Chapo y ellos dos fueron los que lo capturaron.
14: Ok.
13: O sea,
12: se la rifaron.
14: ¿En dónde está? Real.
13: En la plataforma N. De la N.
14: Ah, ok. Lo voy a buscar.
12: No te lo pierdas.
13: Rojito con negro.
12: Sí, sí, porque además está basada en una investigación periodística y está escrita por un periodista o con la colaboración de periodista famoso, ahorita me acuerdo quién es, pero sí, esa no se la pierdan, ¿eh?
13: Sí.
12: Está muy buena, está bien actuada, no está exagerada, el Chapo está muy bien.
13: Está
12: ya
13: muy bien.
12: Ya es un Chapo venido a menos, jodido, sí, apestoso.
13: Sí, ya
12: en decadencia. Y sacan a un Chapo en decadencia terrible. Y sí, efectivamente es una historia real donde los dos hoy ex policías federales viven en algún lugar de un gran país.
13: Sí, que ya bajo el anonimato.
12: Bajo el anonimato.
13: Sí, pues sí, porque si no,
14: bueno, Chapo. Obviamente. Claro.
13: No, sí. Y la verdad es que tanto como lo retratan en la película, como uno pensándolo, es cómo es posible que salieron con vida, ¿no? O sea,
12: ¿cómo es posible? Sí.
13: Increíble. Y a mí lo que me asombró mucho, José Ramón, para que se les antoje más la peli, es en el momento en el que se dan cuenta
12: que es el Chapo.
13: Que es el Chapo, porque ellos van a detener un auto que lo reportaron como robado.
14: Y era él.
13: Y era él.
12: No. Entonces, y se dan cuenta que obviamente todo el mundo sabía quién era el Chapo y lo que significaba detener al Chapo, ¿no?
13: Y ahí, pues obviamente se cagan y se pone buenísima la película.
12: Sí, muy buena. Se pone
14: sí, la voy a ver.
12: Mi querido Rob Kopka, ¿cómo te seguimos en tus redes sociales?
13: Me siguen con, en Instagram y en TikTok, Rob Kopka. Rob es mi nombre, Roberto, y Kopka mi apellido, Copka.
12: Rob Kopka, si necesitas una asesora en crítica cineasta,
13: okay.
12: No busques a Ana Pau.
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12: Muchachos, llegamos al final de este bonito programa. Muchísimas gracias por haber estado con nosotros este sabadito rico. Ojalá la hayan pasado bien, ojalá se hayan divertido y ojalá y nos acompañen de lunes a viernes de 7 a 9 de la noche. 2 horas de Autos y Más, el mejor programa de la radio, dicho hasta por la BBC de Londres, carajo. Oigan, no se les olvide seguirnos en Instagram, @soycocheramon, @sopitalima. Les deseo que tengan un gran fin de semana, pásense la poca madre, diviértanse, echen vacío. Silón, póngale sabroso, nada más cuídense si son tan amables, porque allá afuera los peligros están que arden. Si van a echar copichuela, por favor, no manejen en estado etílico. Pásenla muy bien, nos escuchamos el lunes a las 7 de la noche y mientras ahí en las redes sociales siempre estamos para ti. Esto fue Autos y Más, gracias a todo el equipo en MBS Noticias. Regresamos la señal a toda la República Mexicana en XFM, la mejor FM y Globo. Mi nombre es José Razabala, nos escuchamos el lunes. Adiós, ahí se ven, bye.
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3: Esta es la edición número 35 del Exámetro.
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3: Bienvenidos a la edición número 35 del Exámetro, el conteo oficial de la cadena más importante de habla hispana. Yo soy Juan Carlos Nájera y a lo largo de esta hora te presentaré las 10 canciones más pedidas en Exa FM. ¡Comenzamos!
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3: Harry Styles homenajea a Dolly Parton en su concierto en Nueva York. Durante el primer show de su residencia en el Madison Square Garden, el británico dedicó unas emotivas palabras a los músicos que lo han inspirado, entre ellos, la reina del country. Es momento de escuchar a Harry Styles en el lugar número 10 del Exámetro.
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1: A pesar de que la fiesta más grande del fútbol ya terminó, partidazo de Danny Ocean, continúa metiendo goles. Actualmente, el sencillo que el mismo Danny define como romance en el Mundial, ocupa el puesto número 20 en el top de Shazam a nivel global. Es momento de escuchar a Danny Ocean en el lugar número 9 del Exámetro. Full Harmony.
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1: Siddhartha comparte el detrás de cámaras de Pedacito de mi Corazón. A través de sus redes sociales, el cantante y compositor publicó un video donde habla de los sentimientos que han surgido con su paternidad y que dieron vida a esta canción. Es momento de escuchar a Siddhartha en el lugar número 8 del Exámetro.

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0: Ponte cómodo que estamos de regreso en El Exámetro. 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
0: Olivia Rodrigo lanza Serena Joy, sencillo inspirado en la novela El Cuento de la Criada. El tema, que muestra un lado político de la cantante, destinará todas las ganancias al Fondo Daisy Chains Fields, iniciativa benéfica creada por la cantante para apoyar a organizaciones que defienden los derechos de las mujeres y las niñas. Es momento de escuchar a Olivia Rodrigo en el lugar número 7 del Exámetro.
1: Lugar número 7.

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1: La cuenta regresiva para las cartas sobre la mesa de Yuridia ya comenzó. La cantante se presentará el 3 y 4 de septiembre en el Estadio GNP Seguros, convirtiéndose en la primera intérprete mexicana en agotar dos veces las taquillas de este recinto. Es momento de escuchar a Yuridia en el lugar número 6 del exámetro.
0: Lugar número 6.

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1: Respirar de María José es un himno de resiliencia dedicado a quienes han enfrentado rupturas profundas.

0: profundas y buscan reconstruirse desde el amor propio. La Josa reveló que este tema nació tras cumplir 50 años, una etapa de madurez en la que dejó de actuar por obligación o por cumplir expectativas ajenas. Es momento de escuchar a María José en el lugar número 5 del Exámetro.
1: Lugar número 5.

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1: Estamos de regreso en el Exámetro. Recuerda seguirme en redes sociales como @jcenajeraoficial.
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1: Moving to the Sun de Hugel, Imael Angel y Ultra Nate llega al número uno de la lista Dancer Play de Billboard. Tras alcanzar esta posición, el DJ y productor francés compartió en redes sociales el siguiente mensaje: gracias por hacer este sueño más grande de lo que imaginé. Es momento de escuchar a Hugel en el lugar número 4 del Exámetro.
0: Lugar número 4.

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1: Gloria Trevi crea una línea telefónica para conectar directamente con sus fans. La cantante sorprendió a sus seguidores con Trevi Line, un número telefónico que forma parte de la promoción de pompas de jabón y promete llevar a sus seguidores a una experiencia interactiva. Es momento de escuchar a Gloria Trevi en el lugar número 3 del Exámetro.
0: Lugar número 3.

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4: Estamos de regreso en el exámetro. Recuerda hacer tus peticiones a través de las redes sociales de Exa FM.
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4: Guantes puestos de la gusana ciega es una canción introspectiva que utiliza la metáfora del boxeo para hablar de conflictos internos, reclamos del pasado y la necesidad de cerrar ciclos para recuperar la paz. Un tema que se coloca en los primeros lugares de popularidad en México y que hoy lo escuchas en la segunda posición del exámetro.
3: Lugar número 2.

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1: Esta semana Harry Styles ingresa al 10º sitio con Dance No More. Danny Ocean se mantiene en el número 9 con Partidazo. Yuridia baja al 6º escalón con Eres Mi Nada. María José sube al 5º lugar con Respirar. Gloria Trevi asciende al 3er peldaño con Pompas de Jabón. Y la gusana ciega se queda en la 2ª posición del Exámetro.
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1: Ariana Grande se suma a los artistas que homenajearon a Dolly Parton. Antes de salir al escenario en su concierto en Londres, la artista proyectó un video de Dolly interpretando I Will Always Love You como un emotivo reconocimiento a la leyenda de la música country. Es momento de escuchar a Ariana Grande en el primerísimo lugar del Exámetro.
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1: El Exámetro es producido por Saúl García, el guión a cargo de Hatsiri Durán. Todos los derechos reservados de MBS Radio. Yo soy Juan Carlos Nájera, nos escuchamos en la próxima edición y recuerda en todas partes, ponte Exa. Adiós.
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5: Y lo que ustedes estaban esperando, pues ya se hace presente en esta frecuencia y en este concepto titulado Rock en Nexa. Soy Gabriel Ochoa, bienvenidos a una nueva emisión donde todos ustedes saben les traeremos un buen playlist con un poquito de información. Muchas gracias por escucharnos a través de la radio tradicional, muchas gracias por escucharnos a través de alguna aplicación, por supuesto también gracias por escucharnos a través de la aplicación de Exa FM, que es completamente gratis, y también ahí mismo dentro de esta aplicación, pues pueden escuchar y ver miles y miles de cosas, entrevistas, información, novedades, éxitos, cápsulas, un contenido realmente bien preparado para todos ustedes en la aplicación y en la página de Exa FM y en todas nuestras plataformas. Si quieren ponerse en contacto con nosotros desde el arranque de este programa, lo pueden hacer buscándonos en todas las redes sociales simplemente como @ExaFM o también personalmente como Gabriel Ochoa MX, y ahí estaré presente para todo lo que gusten y necesiten. En este programa, en esta primera media hora, tendremos música de Fito Páez, también por ahí algo de Caifanes, y si nos da tiempo también escucharemos algo de esta bandotota mexicana llamada La Castañeda. Y bueno, para arrancar este Rock en Exa, vamos a hacerlo festejando uno de los grandes, grandes discos que tiene la escena del rock mexicano y también del rock en español. Estamos hablando del primer disco de Caifanes, que salió un 28 de agosto de 1988, que es conocido también como el disco negro o el volumen 1, como les decía, y que es un disco que en serio, tuvo muchas, muchas, muchas cosas de qué hablar. Podemos hablar horas y horas de este disco, porque fue grabado aquí en México, lo fueron a terminar de producir en Argentina. Cuando regresaron, mucha gente decían que no habían sido ellos lo que los habían, no habían sido los músicos, que seguramente habían pagado a músicos argentinos para que lo hicieran. Pero en especial este disco, el uno, el de Caifanes, es un disco que marcó por completo el rock en español. De este disco se lanzó primero el sencillo de Mátenme Porque Me Muero, que empezó a salir en la radio, después saldría el disco completo, después integrarían en una edición del disco completo, meterían la canción Perdí Mi Ojo de Venado junto con La Negra Tomasa, y después harían un EP para regalárselo a la gente, digamos, como agradecimiento por tanto éxito. Saldría a la venta el EP de La Negra Tomasa, que de verdad, qué curioso que la primer banda de rock más fuerte que haya pegado en este país haya sido con una cumbia, que fue La Negra Tomasa. Pero bueno, una de las canciones que no podemos dejar pasar y que marcó en grande la carrera de Caifanes, pues es exactamente Mátenme Porque Me Muero. Una de las mejores canciones que tiene no solamente el rock en español, no solamente el rock mexicano, sino el rock de todas las latitudes. Y bueno, para festejar el cumpleaños de este disco, pues qué mejor que dejar Mátenme Porque Me Muero. Ellos son Caifanes, y desde aquí les mandamos un fuerte abrazo a todos los Caifanes, y gracias, gracias por tanta música. Están escuchando Rock en Exa.